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1: 4:03.
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0: 4:06.
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3: 6:33
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3: 6:33

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1: 6:45 minutos.
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0: 6:48.
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2: ¡6:55!

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2: 7:01.
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5: Bienvenidos a una nueva edición de Girasol Noticias a través de Girasol Radio en los 107.1 de la FM. Buenos días Piura, hoy viernes 2 de octubre, prácticamente el cierre ya de las actividades proselitistas, política, porque este domingo tenemos una gran responsabilidad. Ayer todos los partidos políticos, movimientos regionales cerraron sus campañas, lo cual generó todo un dolor de cabeza. ¿Sí o no, taxista? Claro, ahí está, ¿no? Que se soa la cabeza el taxista. Ayer hubo un caos total en Piura, Castilla, 26 de octubre y en todo el país, porque era el único día y el último para poder cerrar las campañas de los candidatos que se proyectan para las próximas autoridades regionales y municipales que se tendrán que elegir este domingo. En Piura, 1.500.000 electores podrán sufragar este domingo. Más adelante vamos a dar todos los detalles, además de las prohibiciones. Ojo, también hay prohibiciones en las que usted tiene que estar muy tranquilo desde el principio. Tiene que ser consciente a la hora de poder votar. Ya decidió su voto. ¿Sabe usted por quién votar? Igual estamos, porque hay un gran porcentaje de personas aún todavía, hasta hoy, indecisos. No saben, pero van escuchando, van asimilando, van identificando quién realmente está dando su plan de gobierno, que se puede agilizar, que se puede demostrar, que se puede ejecutar, porque muchas promesas hay, pero pocas pueden ser cumplidas. Por ello es muy importante que usted siga conociendo a su candidato. Y en este bloque que iniciamos aquí en Girasol como una manera de aportar en la conciencia y en el deber ciudadano de votar, en este bloque de conociendo a tu candidato, el día de hoy está con nosotros Luis Lucho Feria, candidato al distrito 26 de octubre por Alianza para el Progreso. Buenos días, Lucho.
6: Buenos días, amigo Percy, ¿cómo estás?
5: Bueno, cansado, me imagino, usted como todos los candidatos. Se cierra ya esta campaña. ¿Cómo ve, cómo la expectativa, la proyección que tiene para este domingo?
6: Bueno, sí, efectivamente, cansado, con la garganta ya al borde, al límite, pero muy contento porque ayer pude cerrar caminando el asentamiento humano 11 de abril, donde pues el 85% de la población en donde he caminado estaba indeciso. No tiene claro por quién votar. Nos mencionaban que pasaban caravanas sobre caravanas constantemente, pero no había un candidato que haya tocado la puerta, que se haya tomado 5 o 10 minutos del tiempo para explicarles qué propuestas tiene para el distrito y qué es lo que tiene principalmente el que va a la región. Ese trabajo lo hemos hecho en estas últimas semanas, donde hemos recibido el respaldo, pero sobre todo el compromiso de nuestra población octubrina, que ha dicho vamos a votar porque creemos que es la mejor propuesta, pero sobre todo que se ha tomado ese tiempo de venir a tocarnos la puerta y explicar qué queremos concretar en el distrito y en una eventual gestión.
5: Lo que significa que será un gobierno...

0: bastante golpeado, que ha tenido, desde mi parte de vista, mi punto de vista, las peores gestiones municipales, con alcaldes cuestionados, inclusive algunos estuvieron pasando por las rejas. Hay mucho que hacer en el distrito. ¿Cuál es la prioridad? ¿Cuál va a ser el primer punto, los puntos de inmediato de llegar usted a la alcaldía?
1: Bueno, ahora inmediatamente se nos avecina un fenómeno del Niño. Nosotros tenemos que inmediatamente, nosotros sabemos que la población nos va a elegir como su autoridad, inmediatamente tenemos que mirar el mantenimiento preventivo correctivo de la maquinaria que tenía ahí. Dos, tenemos que empezar a hacer las brigadas con las juvecos para poder mirar dónde es que vamos a llevar los apoyos. Tres, los almacenes inmediatamente. Cuatro, comprar bombas, porque todos esperan el último día y se van al COER, y el COER te brinda 3-4 motobombas.
0: Colapsa, porque tiene que darle a todos.
1: 65 distritos en toda la región, y eso es imposible. Por eso haremos un plan de contingencia inmediato para poder mitigar lo que se nos viene, que es un fenómeno anunciado muy fuerte, y sobre todo cuidar a la población vulnerable, que son los niños, adultos mayores y las personas con discapacidad. Importante visión que tenemos en nuestro plan de gobierno.
0: Paralelo a ello, también hay un tema muy grave e inmediato que se tiene que tomar, cuando es la población, la titulación, el reconocimiento, el ordenamiento de muchos asentamientos humanos, inclusive el Parque Centenario es uno de ellos, asentamientos humanos que tienen años, inclusive que están en riesgo de que podrían ser desalojados. ¿Cómo se va a tratar ese tema de vivienda?
1: Por supuesto, inmediatamente vamos a mirar el PDU. Tengo entendido que ha sido aprobado este año, en abril, pero no sabemos concretamente qué es lo que ha brindado como información final, como trabajo final. Entonces miraremos ello para mirar qué áreas le pertenecen y están bajo la administración de la Municipalidad Distrital, ajá, cuáles son las que están bajo la administración de la Municipalidad Provincial y cuáles son bienes del Estado, que va a tener directamente una responsabilidad del gobierno regional. Mirando ello, vamos a tener que ver qué espacios hay para poderle brindar a la población, pero sobre todo, recuerda que hay 67 asentamientos humanos que están en proceso de formalización. Yo siempre le he dicho, amigo Percy,
0: ya están reconociendo, ya, o sea, ya están mapeados.
1: Por supuesto que sí, venimos de Primero de Mayo, venimos por Avendavales, venimos por Colina San Fernando, Villa Catacao.
0: Eso es muy bueno, el reconocimiento, el mapeo de lo que se está viendo.
1: Por supuesto, nosotros tenemos claro qué es lo que queremos, y fíjate que yo siempre lo he sostenido, el niño y la niña que nace no escoge dónde hacerlo. Uh-huh. Y estas condiciones en las que se encuentran ahora, ese 67% de la población, se encuentra sin luz, sin agua, sin desagüe, ¿no? Sin pistas, sin veredas, es decir, se encuentra sin ningún beneficio, uh-huh, que por derecho le corresponde, que el Estado debe de brindarles.
0: Entonces hay ahí un compromiso con solucionar este problema de vivienda y además ampliar, porque ustedes en el distrito tienen terrenos, hectáreas que inclusive la Municipalidad Provincial tiene que de una u otra manera coordinar para poder alivianar este tema, esta problemática social.
1: Por supuesto que sí, nosotros tenemos claro, la titulación va a ser una de nuestras prioridades, pero también tenemos claro ya con Jorge un compromiso que va a ser el próximo alcalde provincial, donde vamos a construir, por ejemplo, el gran terminal terrestre, que va a ser, ajá, al costado de la parcela J, no, donde vamos a beneficiar en su primera construcción a cerca de 3.500 personas, puestos directos e indirectos muchos más. Nosotros estamos mirando con mucha responsabilidad este tipo de construcciones, pero sobre todo que la población es lo que más pide trabajo, puestos de trabajo. Entonces vamos a generar proyectos para que la población pueda incidir en un trabajo y pueda llevar algo digno a casa, que es mirar una gestión con mucha responsabilidad de manera administrativa, llamándose ya directamente en la municipalidad, y fuera de ella pues viendo los proyectos que van a ser de envergadura también para nuestro distrito.
0: ¿Cómo mejorar el acceso de las diferentes zonas? Porque prácticamente no ha avanzado nada el distrito 26 de octubre. Están todo con polvareda. Uno va, yo voy con mi moto y me areno cuando voy a los asentamientos. Es tan difícil hacer, por lo menos, si no es cierto, o es mucho a pedir veredas, pistas, por lo menos un enripiado, un acceso digno para las familias en los diversos asentamientos humanos, Lucho.
1: Lo has mencionado muy bien. Tenemos maquinaria pesada, yo diría que en vano allí. Tenemos una moto niveladora de último nivel, tenemos cargado frontal, retro, volquetes. ¿Por qué condenar a estos asentamientos humanos que son informarles y no mejorarles su trocha? Tenemos al costado, en los límites del distrito, tenemos muchas canteras, tenemos material, o sea, no podemos,
0: no se trabaja, no se mira
1: con una visión responsable, que es lo que queremos para el distrito. No debemos condenar con estas trochas encalaminadas que hay, los vehículos ligeros, las motos

0: al año ya están sin pernos, están desoldándose. Es decir, vamos a mejorar la transitabilidad. Viene un fenómeno del Niño, Percy. Ajá. Y lo que va a hacer estas, con estas lluvias, estas trochas se van a profundizar más.
1: Y crear más cuenca ciega, porque hay varias en el distrito.
0: Tenemos aquí algo muy irresponsable por parte de esta gestión, que se ha enterrado el dren Petroperú, que es entre Santa Margarita, para que va con, que une con el dren que viene por Centenario. Yo no me imagino esta población qué es lo que va a pasar.
1: Inundación segura ahí.
0: Totalmente, porque ahí había un dren a tajo abierto. Imagínate, hay vecinos que han comprado. Pero por supuesto, y no está haciendo absolutamente nada esta gestión. Ya debió ser parte del tema preventivo.
1: Claro, ¿y qué se ve?
0: Nada. Absolutamente nada, ahí está un...
1: Tendría que haber ya preparado lugares donde se van a albergar a las personas, monitoreo de los almacenes. ¿Qué hay en los almacenes del Distrito 26 de Octubre?
0: Absolutamente nada. Ya debieron estar activando los códigos que vienen por riesgos y desastres. Ya debieron estar viendo almacenes de colchonetas, calaminas, provisiones de medicina, provisiones de alimentación. Ya debieron estar comprando los sacos, me imagino.
1: Porque para dinero poder... hay,
0: pero
1: Luis.
0: Por supuesto que sí, ya eso está.
1: Todo ya.
0: El Estado ya está brindándolo, pero no se ve absolutamente nada. Ajá. El plan de contingencia, que debe de tomarse con mucha responsabilidad, lo están haciendo de manera irresponsable esta gestión.
1: Es lamentable, lamentable. Y los perjudicados son los vecinos que se han visto aplazados. Tres gestiones, creo ya, ¿no? Van pasando por este, digamos, joven distrito, pero que necesita de gran ayuda. Y también en el tema de seguridad, Lucho, ¿cómo se va a fortalecer? Porque tienen una moderna, bien cierto, de cámaras, pero no se están empleando. Continúa el incremento de la violencia en ese sector.
0: Las cámaras, yo siempre le he sostenido, es un tema preventivo. Lo tenemos claro. Nuestro próximo gobernador, el ingeniero Reinaldo, ha dicho que va a invertir en servicio de inteligencia. El servicio de inteligencia compra la información. Va a mirar dónde están las bandas bien articuladas para desarticularlas. Por mi parte, como alcalde, voy a sostener inmediatamente, voy a darle logística a Barrio Seguro. Barrio Seguro trabaja muy de cerca con Fiscalía de Prevención del Delito. Ahí ven los espacios delictivos donde más incurren. Pero también hay que mirar a la prefectura. Hay que trabajar con los tenientes gobernadores. También hay que trabajar con la fiscalía, con la policía. Es decir, hay una serie de socios estratégicos que son esas entidades que va a poder retroalimentar el trabajo que yo quiero hacer como distrito, que es implementar a las rondas urbanas, implementar a los vecinos vigilantes, con ellos rondar, iluminación del distrito, cambiar la luz amarilla blanca, los espacios o puntos críticos que tenemos. Por ejemplo, pongo un ejemplo en la Molina, de parte de atrás, quien se va a la Asociación de Chancheros. Ajá. Ahí encontramos un punto crítico terrible, pasa 7 de la noche, no puedes porque te asaltan. Caramba. Hay que limpiarlo, hay que iluminarlo, e inmediatamente vamos a poner y construir parques temáticos que, fíjate, no se hacen con ningún expediente, se hacen simplemente con una ficha técnica.
1: Eso te va a preguntar, ¿es tan difícil mejorar un parque, limpiar una zona, resguardar un asentamiento humano?
0: No es difícil, yo he sido funcionario allí, por ejemplo, yo trabajaba constantemente con las Juvecos. Yo les daba de manera responsable la maquinaria 2, 3, 4 días, dependiendo lo que quería el dirigente. Uh-huh. Hemos entregado cerca de 4.600 bolquetes de arena limpia, que ahora asentamientos humanos como Arenales del Edén, como UPIS Jesús de Nazaret, uh-huh, el Limo Rosa de Guadalupe, pudieron pasar sus niveles de riesgo y ahora
1: claro, levantaron la vulnerabilidad.
0: Por supuesto,
1: y se puede
0: Percy,
1: vivir
0: nosotros
1: ahí.
0: Trabajábamos, y yo como funcionario, que lo digan los dirigentes si estoy mintiendo, yo trabajaba hasta la 1 o 2 de la mañana. Uh-huh. Mejoraba las trochas en Colina de San Fernando, mejoramos buen tramo. ¿Por qué? Porque era imperdonable mirar a un adulto mayor que tenía que llevar sus bidones de agua cerca de 600 metros. Entonces, niños que también hacían esa tarea, uh-huh, no ingresaba ni siquiera el cargador. Ahí hemos llevado material de construcción, le poníamos una primera capa, luego otra capita, y así hemos mejorado. Y hasta ahora, desde lo que dejamos allí, no se ha mejorado en absoluto. Caramba. Es simple, es sencillo. La administración pública, cuando tienes experiencia, la puedes llevar y puedes generar una visión y una misión distinta a lo que quiere la población. Pero sobre todo, yo quiero devolverle un rostro humano real a esta gestión, donde queremos también trabajar de la mano con la salud preventiva, mm-hmm, Percy.
1: Caramba, es importante. Si usted trabajaba hasta altas horas, a su gente también lo va a tener que hacer, ¿no? Porque lo que se necesita es trabajo, con trabajo hay un desarrollo. Inclusive los vecinos están comprometidos porque ellos dicen, si quieren ustedes el apoyo, ellos se ponen a trabajar, a limpiar. Hay que darle las herramientas porque los pobladores lo hacen. Usted ha mencionado a los vecinos vigilantes también que son parte de esta sociedad que alimentan a la municipalidad, sin embargo no están consideradas, no los les dan el incentivo y muchos de ellos están ignorados en las gestiones municipales, Lucho.
0: El vecino vigilante no tiene que cumplir solo una sola función, el vecino vigilante tiene que cumplir N funciones, porque vamos a organizarnos como sociedad civil y, no, y mi compromiso desde acá es con ellos que van a darnos su tiempo, van a trabajar en los proyectos que yo voy a generar en el distrito. Hay muchos proyectos que tenemos que realizar en el tema preventivo y ahí va mi compromiso. Yo recuerdo que nosotros en el 2020 sacamos aquel proyecto que se llamaba Por un Distrito Ecoamigable, limpieza, desarenado, desborde, desbroce, transporte y disposición final de lo que limpiábamos, de parques, por ejemplo, de puntos críticos. Empezamos con un proyecto de 257 personas y fíjate que nos dio resultado. Eso va a volver y ahí están los puestos de trabajo. Tenemos que involucrarnos todos, no solo es el alcalde. No les dan ese sentido valorativo a los vecinos vigilantes, a las rondas urbanas, a los tenientes gobernadores, los jubecos.
1: Un trabajo conjunto.
0: Pero por supuesto, tiene que ser un trabajo involucrado entre todos. Todas las partes tienen que involucrarse para mirar nuestra casa grande, que es el distrito, mucho mejor.
1: ¿Hay lugares turísticos en el distrito 26 de octubre?
0: Por supuesto, mira, están los humedales de Santa Julia.
1: Los han descuidado.
0: Está totalmente abandonado. A mí me apena mucho que cada año que cumple los humedales, su aniversario, allí sí mueven ejército, está Educa, están todos los actores sociales y de allí no pasa nada.
1: Tiene el Parque Kurber, creo que también está en su jurisdicción,
0: está en nuestra jurisdicción.
1: Pero que se han abandonado, Lucho.
0: Nosotros hemos planteado que vamos a hacer un corredor turístico entre los humedales y el Parque Kurber. En los humedales queremos construir senderos, caminos para los niños, trípodes para que puedan mirar lo que viene y es un espectáculo bonito. Vienen los flamencos que vuelan miles de millas hacia acá. Queremos bajar un proyecto desde la Perú a la Marcabelica para construirlo bonito. Sueño con poner en Tuesa Alameda una gastronomía propia de la sierra, que es donde venimos nosotros. No envidiarle nada a Canchaque cuando vas y comes unas tortillas con café asustado,
1: rico,
0: café
1: pasadito. Porque la gran mayoría,
0: pero por supuesto,
1: son de la sierra,
0: somos de allá
1: ahí,
0: y allá, ¿no? Provenimos. Eso es lo que
1: es
0: quiero.
1: Es una sierra chiquita el distrito de 26.
0: Efectivamente, pero no lo están impulsando. Entonces quiero soñar con que los humedales, aparte que es el único pulmón de la región, poderlo construir de manera bonita. ¿Para qué? Para que venga el turismo, generamos puestos de trabajo directos e indirectos, pero también vamos a generar una caja chica, un RDR, donde va a funcionar para poder contratar más personas para limpieza, más personal para serenazgo, entre otras cosas. Así se construye un distrito con responsabilidad y con visión, amigo Pedro.
1: Porque el distrito tampoco tiene su plaza de armas.
0: Es lamentable.
1: O sea, no sé. Yo creo que si vamos a la plaza de armas del distrito 26 de octubre, ¿dónde
0: te
1: la encontramos?
0: Te confundes entre tantos espacios. Mira, yo trabajaba en las Lomas y me gustaba ir al Ecuador. Las plazas del Ecuador, de Quito, de Loja, qué bonitas son. ¿Qué tan difícil es hacer una plaza así? Eso simplemente es mirar con mucha visión y con mucha responsabilidad.
1: Y se puede hacer.
0: Yo voy a llamar a todos los vecinos de San Martín, les voy a llevar el proyecto, se lo voy a proyectar en un proyector y les voy a decir, esto es lo que quiero, esto es lo que se necesita como plaza de armas. Y que ellos mismos participen desde el inicio hasta el término del proyecto. Y yo creo que es la mejor forma que la población la involucre, incluso en los proyectos de envergadura que va a hacer en su asentamiento humano.
1: Muy bien. Lucho Feria, candidato al distrito 26 de octubre por Alianza por el Progreso. ¿Tú eres familia de Pepe Feria? ¿Tienes alguna relación?
0: Mira, en estas últimas semanas me están involucrando con el señor. Sé que es un vecino y no es mi familia. No he tenido el gusto de conocerlo personalmente en mis 43 años. No conozco.
1: ¿Coincide el apellido?
0: Sí, Colombroño, dijo el gran Vladimiro Montesinos. Coincide el apellido, pero no tenemos ninguna familiaridad con el señor.
1: No hay vínculo.
0: Ningún vínculo. Ahora están circulando en las redes que son mi familia. No, lo sostengo categóricamente que el señor no es mi familia. Por ende, pues estoy tranquilo. Mi familia, mi padre, que en paz descanse, falleció en la pandemia hace 6 años. Un padre que se gestó en la agricultura, un padre humilde, sencillo, Y no me avergüenzo de decir las raíces de mis abuelas, sin estudios, mis abuelas analfabetas, pero creo que fueron las mejores abuelas que hemos tenido cada uno de nosotros, porque esa generación no la vamos a mirar nunca más. Si Dios me diera la oportunidad de volver a nacer y escoger a mis abuelas, escojo a mis dos abuelas, Santos Alvarado y doña Dolores, que también es por parte de mi mamá. Entonces, mis raíces vienen del campo, he sufrido como todos, soy profesional, gracias al impulso, gracias al carácter también que pone papá, mamá, pero sobre todo el respeto que debe tener a la familia, y por ello sostengo categóricamente que ese señor no es mi familia.
1: Perfecto, como dicen los abuelos, trayendo los abuelos, los de la feria de los buenos.
0: La feria de los buenos.
1: Derecho de los buenos, los zapatos de los buenos, los chuyes, ay, no sé, también de los buenos, nuestro operador, nuestros amigos. Lucho, un gusto tenerte aquí, prácticamente ya el último programa político, porque vamos a seguir nosotros, y agradecido con todos los que han pasado, han estado aquí en esta mesa de conducción para conocer, porque es necesario que se abran al pueblo, que sientan al pueblo y que vengan las críticas que tengan que venir, porque nadie es pepita de oro, y díganmelo a mí cuando hemos tenido que asumirlo. A toda esa gente que todavía necesita por quién votar, o sea, ¿por qué Lucho Feria no tiene que darle esa oportunidad? ¿Qué va a mejorar en el distrito 26 de octubre, Lucho?
0: Yo te agradezco estos espacios. Yo quiero, Lucho Feria quiere ser alcalde porque quiere devolverle un rostro humano real a la gestión. Quiero que la población sienta esa conectividad entre el funcionario, el alcalde y por ende la sociedad. Quiero construir el primer centro preventivo oncológico municipal gratuito. Quiero chequear año a año con resonancias, con tomografías a mi población, desde más pequeño hasta más adulto, y mirar cómo están internamente. Ese es el cáncer, nos está ganando el cáncer. Yo voy a batallar directamente con ello. Pero también hay otra propuesta. Quiero desde acá darle un saludo muy, muy afectuoso a aquellos padres que nacen sus hijos con discapacidad. Nosotros los que somos padres, cuando nuestros hijos tienen una fiebre, pedimos a Dios que nos transmitan esa fiebre. Imagínense cómo se sienten esos padres, que sus hijos nunca más van a caminar por una posibilidad económica, porque el San Juan de Dios es caro, es un año, dos años, y esos niños se condenan en una silla de ruedas o estar sobre el suelo. Lucho Feria va a construir el primer centro de rehabilitación gratuito para devolverles la oportunidad de valerse por sí mismo a estas personas, a estos niños y estas niñas. Pero también quiero construir la casa del adulto mayor. Sueño construyéndola con un minicine, con un espacio para terapias, masajes, medicina general, un comedor popular dentro de ello, unas canchitas y espacios para que hagan ejercicios. Quiero construir juntos una salud preventiva que nos va a ayudar a mejorar en nuestro distrito, pero sobre todo aliviar lo que nos golpea en el diario, que es el tema económico, Percy. Con estos centros preventivos vamos a ayudar a cientos y miles de personas.
1: Mira, qué bueno, eso dice mucho de ti. Y por ello, el Arcilupú tenía muy buena amistad contigo, siempre me comentaba, ¿no? Y donde quiera que esté, él siempre nos va a estar guiando en este camino, y este domingo seguramente la gente va a ser muy inteligente a la hora de poder elegir. Muchas gracias y esperamos. Va a haber desayuno frito.
0: Así es, todo
1: a ver ahí. Todos los candidatos van a tener que desayunar el día domingo tempranito, 7 de la mañana, amigos, e inicia la jornada electoral. Muchas gracias, Lucho, y que vengan todo lo bueno para el distrito 26 de octubre. Tengo que irme rápido a la pausa comercial. Regreso con más, no se mueva.
2: 7:34.
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9: Continuamos en Radio Girasol a través de los 107.1 de la FM en edición especial este domingo descentralizado. Bueno, todo el país no tiene que ir a las urnas a elegir a los gobernadores y también a sus alcaldes. Aquí en Piura va a empezar como todo el país a las 7 de la mañana. ¡Ojo! Desde las 7 de la mañana hasta las 5 de la tarde está prevista las elecciones. No vaya al último momento, por favor. Vaya verificando, ya sabe dónde le toca. Hay algunos locales donde han cambiado por un tema de mantenimiento, de riesgo, de colegios, han cambiado. Así que todavía tiene tiempo. Tómese un momentito, entra a la página de la OPE, del jurado, donde está toda la información donde usted pueda votar este domingo. De acuerdo con el padrón electoral definido o aprobado por el Jurado Nacional de Elecciones, existe un total de 1.548.155 electores del departamento de Piura. Más de 1.500.000 piuranos irán a las urnas. Pero aquí también va a haber un problema porque de este habrá un gran porcentaje de ausentismo que hemos visto en los últimos años, no, porque la gente ya no cree, ya no está muy inmiscuida en el tema político, lo ven tan indiferente por las malas gestiones de los que fueron alguna vez autoridades. Ha desmotivado a ir a elegir a alguien. Espero que esto sea la oportunidad para los candidatos que van a llegar a tener un cargo que pueda revertir ese pensamiento de los ciudadanos. En Piura, más de 1.500.000 electores podrán sufragar. De ello, 771.422 son hombres, 776.733 son mujeres que se encuentran habilitados para sufragar a las elecciones regionales y municipales 2026, los cuales se llevarán a cabo este domingo 4 de octubre. Este padrón constituye la relación oficial de ciudadanos actos para sufragar y ha sido elaborado sobre la base del Registro Único de Identificación de las Personas Naturales, administrado y actualizado por la RENIEC. Este grupo de ciudadanos tendrá la responsabilidad de elegir al próximo gobernador regional, vicegobernador, consejeros regionales, alcaldes provinciales y distritales, así como regidores provinciales y distritales. De ahí la importancia, sobre todo por parte de los indecisos, que emitan un voto responsable. El gran bolsón electoral son indecisos. Todavía no saben por quién votar. No, hay una gama, hay para todos los gustos en los candidatos. Desde los que ya fueron autoridades, los que van a ser, los que siempre postulan y nunca ganan. O sea, hay variopinto, ¿no? Los payasitos, como dice Werner. Los payasitos, los figuretis, las víctimas que se hacen, que digan, ay, pobrecito. No. Lo que se hacen las víctimas. ¡Hay de todo! No, han pasado por todo este proceso de proselitismo, ¿no? De publicidad, política, todos los candidatos, pero usted es el único responsable de elegir. De acuerdo al reporte oficial, Piura registra más de 156.000 jóvenes que votarán por primera vez en las elecciones. 156.000 jovencitos que están con el chip limpio, que están con la intención de querer creer en el político. El que no está contaminado. No, esos jovencitos van a marcar la historia. Van a marcar la historia. 156.000 jóvenes, en sus manos de ellos está el destino de toda la región. Tú, joven que nos estás escuchando, tú tienes el gran poder de cambiar la historia, de marcar la historia política de nuestra región. Así que, con mucha tranquilidad, mucha inteligencia, este domingo los jóvenes podrán la cuota ganadora del próximo gobernador y alcaldes. Con esta cifra, Piura ocupa el segundo lugar a nivel nacional en cantidad de nuevos electores después de Lima, que registra 688.579, y por encima de La Libertad con 148.188, según el padrón electoral de las elecciones regionales, cuyo cierre se realizó el 7 de abril. Por eso lo digo, mire, los jóvenes somos el segundo, estamos en el segundo lugar de cantidad de jóvenes que por primera vez hoy van a ir, el domingo van a ir a las urnas. Por lo que nos toca decir, jóvenes, en sus manos está el destino de nuestra región. Sean responsables. No se dejen vender por una falsa idea. No se vendan, no se contaminen, jóvenes. Sean ustedes con responsabilidad e información. No que les digan, ¿eh? No que les mal... Porque he visto muchos jovencitos, déjenme decir, que han sido manipulados y salen en sus redes a insultar a otros. La campaña política no se gana por quién insulta más al otro contrincante. La campaña política se gana por el mejor plan estratégico para sacarnos de la inmundicia en la que vivimos. En una ciudad devastada, que no ha habido terremoto, pero pareciera que estuviéramos en los rezagos de un terremoto. Que estamos en ruinas. Al capaz de levantar esto de una piura destruida, es el elegido, el que tienen que elegir. Y los jóvenes tienen esa gran responsabilidad. Así que vamos este domingo con mucha convicción a marcar, no a preguntar en la fila por quién voto, o ahora mismo seguramente están diciendo por quién votar. No, vayan ustedes, sean ustedes originales, sean ustedes mismos los que tengan que, si nos equivocamos, va por nuestra voluntad, no porque alguien nos lo dijo. No, pero esperemos que no nos equivocamos, porque ya mucho daño nos han hecho las autoridades realmente de no poder hacer algo por nuestra gente, mejorarle la calidad de vida. Seguimos estando en el mismo tenor de pobreza, en el mismo estándar de salud destruida, de la que todavía las familias, aunque me parezca mentira y a usted también, tienen que tomar un té en el desayuno y un pan todo el día. Eso existe, señores, en nuestra región, en la que la mamá, el papá tienen que salir y 10 céntimos, 20 céntimos para ellos es vital para poder comer con sus hijos. Eso está pasando. Y no es justo que quienes llegan al poder tengan que estar con los mejores banquetes, o los que van al poder tengan que ir a la municipalidad para recuperar el dinero invertido de quienes respaldaron la campaña. No hay que poner como garantía al municipio. No hay que poner como la carta fianza al municipio, que si yo gano, e inmediatamente les pago a todos, o todos van a trabajar. ¡Ojo! El municipio se va para servir. Y si no es así, ahí están los líderes, los líderes de la sociedad civil. Ahí están los verdaderos periodistas, que pese a todo, tendrán que fiscalizar. Tendremos que fiscalizar. Por cierto, ayer fue el Día del Periodista. Un saludo muy especial a todos mis colegas, que tenemos la noble misión de tener la voz de los pueblos. Aunque nos denuncien, aunque nos mandan cartas notariales, nos golpeen. O sea, no somos pepita de oro para nadie. Más cuando le saca sus cochinaditas. Cuando tiene ese rabo de paja que nadie quiere que lo descubra y lo sacamos a la luz. Claro, pues qué van a querer, ¿no? Más bien los mandan a amenazar. Por esos periodistas denunciados, amenazados, queriéndoles amedrentar. ¡Feliz Día del Periodista! Porque ahí vamos a estar. Gane quien gane. Ojo, aquí no hay partido político. Cuando te sientes al sillón regional, provincial, distrital, no hay partido político. Hay una persona a quienes los más de 1.500.000 electores piuranos te han elegido. Parte de estos electores te han elegido. Y hay una gran responsabilidad de ustedes de cumplir lo que han ofrecido. Y si esto no es así, sepan ustedes, candidatos que van a ser autoridades, que hay una sociedad civil, que hay un periodismo de investigación, gracias a Dios, que va a seguirle los pasos, que le van a pisar los talones para denunciar hechos irregulares, para denunciar presuntos actos de corrupción en las municipalidades. Y no nos callará nadie, nadie nos callará, porque hasta con una bala podrían callarnos, pero la conciencia de quienes van a ir al poder no los dejará en paz. por ello, una reflexión. Gane quien gane, porque ahora ya todos se creen ganadores. Todos ya se sienten triunfadores. Ojo, que ya lo dijo la abuela. En la puerta del horno te pueden sacar la vuelta. Te puede salir el outsider. Te puede salir aquel que nunca apareció en las encuestas y que la población lo escuchó y le dio la oportunidad de seguir en esta delicada misión de revertir la situación en la que vivimos. Así que, señores, este domingo, con mucha responsabilidad, señores, vamos a las urnas. En Radio Girasol vamos a estar en contacto directo, minuto a minuto, de todo lo que pasa de estas elecciones. Recuerden que las multas por no votar, los no pobres pagarán 110 soles, los pobres 55 soles y los de pobreza extrema 27. ¿No? Multa electoral por omisión a la instalación de mesa de sufragio, 275 soles. Esas son las multas por incumplir. Recuerde que mañana nadie puede tomar. La ley seca empieza desde mañana también, así que a cumplir. Nada, Luchito, tranquilo, el sábado a reflexionar, a pensar por quién va a votar el día domingo. Nos vamos, amigo. Gracias, como siempre, por su amable e inteligente sintonía. Buen fin de semana. Pásenla bonito. Reflexionen, por favor. Elijan a su candidato. Vayan a las urnas responsablemente. Y Girasol Radio, este domingo, en un programa especial de elecciones. Muchas gracias. Buen fin de semana. Pásenlo bonito. Permiso.
5: 7:57 minutos.
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1: 8:50 minutos.

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1: 8:53 minutos.

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0: 9:08.
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0: Hola.
1: Todo bien. Ah, ya, okay.
0: Todo bien.
1: Tutupe.
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1: Bebible. 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
0: Ay. ¿Cómo están? ¿Qué tal? Buenos días.
1: Hola.
0: Aquí estamos.
1: Ya estamos aquí en la cabina. ¿Cómo están? Buenos días a toda nuestra familia de Radio Girasol que nos escuchan en todos los lugares de Piura, Castilla, La Unión, todo el Bajo Piura, en el Medio Bajo Piura.
0: Number one en el Bajo Piura, por
1: favor. Number one.
0: Radio Girasol.
1: Claro que
0: nos
1: sí.
0: Nos escuchan en todo el Perú, y el mundo a través de radiogirasol.com. Estamos en line, así que toda la gente que está interesada en este momento, en esta edición especial de Habla Comparito, en esta semana de cierre, en este cierre ya.
1: Hoy viernes se cierra todo tipo de entrevistas, de digamos ya de las propuestas de los candidatos en estas elecciones regionales y municipales. En cabina está nuestro amigo Lucho Chuyes.
0: Hola, ¿cómo están? Y el gran WR, o sea, Ricardo Rumiche, o sea, listo. Él.
1: Y también nos acompaña el día de hoy, y como nosotros somos primeros en todo Piura, también está Perú Primero.
0: Ay, Perú Primero,
1: está,
0: ¿no?
1: Perú Primero. Ahí está. Y aquí está mi gran, nuestro gran amigo, Pedrito Lama, candidato al gobierno regional por el partido Perú Primero. ¿Cómo estás,
0: Los
1: Pedrito?
0: Unos.
1: Bienvenido a la radio.
0: ¿Cómo estás?
3: Sí, ya un poquito más con energía.
1: Ay.
0: Un poquito descansado ya.
3: Más descansado ya. Hoy día dormido hasta las 8:30.
0: Hace rato que no dormías hasta las ocho y media.
3: Hace 3 años que no dormía hasta las 8:30.
0: Ah, mira tú.
3: Pero bastante contento, bastante gratificante para mí esta campaña. Yo le he recorrido paso a paso, puerta por puerta, he recorrido casi toda la región. Eso me hace estar bastante satisfecho conmigo mismo.
1: ¿Llegaste a la sierra?
3: Por supuesto, ¿sí? Tengo el mejor candidato en la sierra, el Morito Guayama. Tengo al Chato Basilón, tengo al Primito, tengo a William Chanta. Pucha, que la sierra, tengo al ingeniero Edgar Salazar en Canchaque, que hace poco ha tenido su cierre. Dicen aquí criollamente en Piura, ataloneado.
1: Ya.
3: casa llena. Ayer he tenido 10.000 personas en Tambo Grande. Históricamente hemos llenado la plaza total en Tambo Grande, las calles alternas todas llenas. No lo digo, yo no soy IA, yo no trabajo con IA, transmito en vivo. Así es que a las pruebas me remito.
1: Eso es lo que justamente te íbamos a preguntar, Pedrito. Bueno, saludamos a la gente que se está conectando. Saludo para mi primita Pilar, que está allá en Lima. Saludo para mi sobrina Evi. ¿Va? Gracias por estar ahí, atentos aquí a la entrevista también con Pedrito Alama desde Radio Girasol. Esta campaña en la cual has recorrido todo Piura, hasta los más rincones, más inimaginables,

0: concreto y al fierro. Hay muchos temas sociales, claro, ¿no? Claro. O sea, hay muchos temas sensibles que hoy en día no son tocados, ¿no? O sea, yo he sido convocado justamente a muchos lugares por eso. Por ejemplo, en Catacaos existe un caserío muy, pero muy pequeño, que se llama El Morante. ¿Y por qué la política no llega al Morante? Porque no hay un bolsón electoral atractivo para nadie. Pero sí hay mucha necesidad. Esa gente toma agua de una noria.
1: O sea, como no suman, o sea...
0: Así es. Hay que ser sensible también de ver la parte humana, claro, ¿no? Claro. Y yo he llegado hasta esos lugares justamente para ver, porque me hablaban mucho del Morante, y hace poco tuve una reunión con las juntas de usuarios de las rondas y también de las de los regantes, y la más importante, las comunidades de comuneros de Catacaos, por ejemplo, a San Juan Bautista de Catacaos, que es donde pertenece el Morante, y ahí es donde yo he tocado este punto que te estoy hablando, ¿no? Ver esa necesidad para mí, ver al dirigente cómo aclama ayuda, cómo aclama agua, cómo dice, dame un colegio. Ellos, para llegar al sitio más cercano desde donde están ellos, necesitan por lo menos unas 3 horas en carro. Imagínate
2: en cómo. Carro, nada,
0: así
2: en
0: es, carro, en carro. Imagínate cómo haría un niño para estudiar. Imagínate para estudiar. Un enfermo.
2: Imagínate
0: un fenómeno del niño que está por venir. O sea, lastimosamente, creo que los políticos que estamos postulando al gobierno regional debemos tomar en cuenta también, y debemos apostar por un gobierno con sensibilidad social, que es lo que apuesta a mi persona, ¿no?
2: Con rostro humano, ¿no?
0: Así es, con rostro humano, ir a ver la necesidad, no solamente pensemos en los votos. Y es entendible lo que habla la gente. La gente dice, cada 4 años vienen solamente por acá. Y lastimosamente yo postulo por primera vez. O sea, a mí no me pueden decir que cada 4 años vengo.
1: Es primera vez que
0: postulo. Es la primera,
1: ¿no?,
0: vez que postulo, claro, un gobierno regional. Primera vez, ¿no? Pero estoy convencido de que voy a regresar como gobernador a solucionarles un problema tan importante como es el agua.
1: Hay muchos problemas, Pedro, hay muchos
0: definitivamente
1: problemas. Tomando en cuenta que hay todavía una buena cantidad, un buen porcentaje de indecisos, uno de los sectores que es bien difícil de convencer es la juventud. Y no sé, ¿qué tanto trabajaste en la campaña con la juventud? Cuéntanos un poco, y si quieres enviarles un mensaje también, sería muy bueno para que conectes más con ellos y un poco sepan de tu propuesta sincera.
0: Te comento.
1: Y humana, más que todo, ¿no? Porque vemos que te enfocan mucho en la parte humana.
0: Mira, hoy en día muchos jóvenes pierden el sueño del trabajo. ¿Por qué? Porque se presentan y le piden 3 años de experiencia.
1: ¿Cómo le va a pedir?
0: Definitivamente un joven que egresa de un instituto, que egresa de una universidad.
1: Es absurdo.
0: Es decirle, no te voy a dar trabajo. Claro. Hay respuestas tácitas también. Esta es una respuesta tácita. Decir, dame 3 años de experiencia. Y analizando ese escenario, Pedro Alama ha tomado la decisión de incorporar programas en el plan de gobierno, porque aquí no hay improvisación, aquí todo está plasmado en nuestro plan de gobierno. De, por ejemplo, las prácticas preprofesionales para los egresados de los institutos y las universidades, ahí ya van a tener una experiencia mínimamente de 1 año. ¿Por qué? Porque las prácticas preprofesionales duran 1 año. Hoy en día lo único que vamos a hacer en todas las instituciones que corresponden al gobierno regional es bajar ese tiempo que te piden de 3 años a 1. ¿Por qué? Porque hay muchos que ya van a cumplir, ya van a calificar.
1: Pero le vas a dar las facilidades para que quieran esa experiencia, eso es importante.
0: Por supuesto. Pedro Alama tiene también en su plan de gobierno un programa de becas para los que egresan quinto de secundaria y no tienen los recursos. Obviamente, sujeto a una evaluación, ¿no? Porque mucha gente, pues si yo no tengo los recursos, pero para eso existe el servicio social, para eso existe el área de desarrollo económico, existe el área de tiene un nombre en el gobierno regional, desarrollo social.
2: Desarrollo social.
0: Por supuesto, ya tendrían que ir a hacer esa labor de empadronar esos alumnos que verdaderamente son destacados y no cuentan con los medios. Definitivamente el gobierno regional tiene que tomar cartas en las acciones e implementar el programa becas para los más necesitados.
2: Y entonces, ya, por ejemplo, en la última oportunidad que tuvimos un acercamiento fue en el Colegio San Miguel, nuestra alma mater, que estuvo celebrando 191 años.
0: Así es.
2: Ya, mira.
0: Pero glorioso colegio.
2: El glorioso San Colegio Miguel, San Miguel. Que,
0: gran unidad escolar.
2: Colegio Nacional, institución educativa, institución emblemática. Mira, y si te das cuenta, todos, o sea, salen esos estudiantes de quinto de secundaria. Pero salen de repente, si tienen las posibilidades económicas, de pronto...

0: a una academia preuniversitaria. Pero, ¿y aquellos alumnos que no tienen esas posibilidades, de qué manera se les puede incentivar?
1: No, nosotros también está dentro del programa la preparación de academias preuniversitarias gratuitas. ¿Entiendes? Ya. En convenios
0: mira con que ningún gobierno regional lo ha hecho.
1: En convenios con las municipalidades.
0: Ya,
1: hay competencias. Ya.
0: Tiene que haber un trabajo articulado. Sí,
1: por
0: ¿no?
1: ejemplo, David Carrión, que ayer es cerrado en Tambo Grande, él tiene, por ejemplo, la idea, y estoy seguro que la va a cumplir porque es un hombre de palabra,
0: ya,
1: de construir el Instituto Tecnológico en Tambo Grande. Es una idea viable, es un proyecto que se puede hacer realidad. Pero sabemos también que los municipios distritales no cuentan con los recursos. Él tendría que tocarle la puerta al gobierno regional, que es lo que he quedado, para hacer un convenio. Mínimamente él pondrá, pues, un ejemplo, ¿no? 500,000 soles y el instituto cuesta 20 millones. Los 19 millones y medio los pone el gobierno regional. Pero ya se convierte en un convenio.
0: Claro,
1: ya se convierte en un convenio. La idea es enlazarlo en un convenio, porque yo directamente lo podría incluso hasta hacer al 100%, pero ya pasa a otra fase. Tenemos que necesitar de un consejo regional para que apruebe la transferencia. Tenemos que ver que hoy en día todo está, una, burocratizado, y otra, que en los consejos regionales, yo soy consejero regional, existe la democracia. Y a veces no hay consenso. Y eso retrasa una gestión. Yo voy a tratar de evitar de que eso se dé. El consejo regional tiene que ser una labor fiscalizadora. Pero si son un problema en la gestión, lastimosamente tenemos que actuar vía convenios para evitar las transferencias por parte de ellos. ¿Por qué? Porque con la experiencia que yo he visto, que muchos van, buscan al alcalde, que cómo es, que cuánto me vas a dar para darte el voto, llame el gobernador, tú tienes que decir que sí porque ya tengo contratista y te van a dar ahí una alita. Eso tiene que acabar.
0: Ya, muy bien.
1: Definitivamente. Muy
0: bien. Los famosos lobbies, ¿no?
1: Así es. Yo soy totalmente sincero. Hoy en día los consejeros se han vuelto contratistas, se han vuelto, hacen servicios, hoy en día dan asesorías, hoy en día capacitan. Definitivamente eso está fuera de nuestras funciones. El consejero regional está único y exclusivamente para fiscalizar que los presupuestos del gobierno regional sean utilizados correctamente. Para eso estamos nada más.
0: Me parece perfecto. Ojalá que eso se dé, porque ese es el cambio realmente de la política.
1: Por supuesto.
0: Ese es el cambio de la política, ¿verdad? ¿Qué tal? ¿Cómo estamos? Buenos días. Estaba también con nosotros este gran Rodman Sousa, que nos visita.
1: El consejero.
0: Consejero regional, justamente hablando de los consejeros regionales. El consejero regional debe convertirse en el aliado político más importante del gobernador.
1: Mira,
0: trabajar de la mano. Pero déjame terminar, mi querido amigo, porque en las últimas gestiones, hay prácticamente un pleito, por decirlo así, ¿no? Una desunión entre el gobernador y el consejo regional. ¿Qué es lo que pasa ahí?
1: Mira, para comenzar, hay mucha gente aquí en Piura que no tiene ni la más mínima idea. Es más, no saben que existe un consejo regional.
0: Exacto.
1: El consejero regional se enteran en los desfiles, se enteran en las reuniones protocolares, se enteran. Porque yo muchas veces me he encontrado con amigos, y yo estaba en la Plaza de Armas con mi media, y me dicen, ¿qué eres?
0: Sí,
1: y yo le digo, consejero regional, ¿qué es un consejero regional? O sea, es triste, ¿no? Porque somos la segunda región después de Lima. Y tal vez será por eso es que ocupamos el puesto 18 en educación, de las 24 regiones más el Callao, porque estamos mal. No existe una orientación real de los cargos que tienen que haber, o hay, o existen aquí en esta región, tanto en los municipios como en los gobiernos regionales. Esa es la parte que yo quiero cambiar. O sea, quiero que sepan lo que es un consejero regional. Por eso es que yo llevo, pues, consejeros regionales que verdaderamente yo sé que van a aportar en una gestión.
0: Es un trabajo en equipo.
1: Así es. El consejo regional está para que tome las mejores decisiones, las transferencias más importantes. Si yo veo un consejo regional que actúa correctamente, más bien me ayudaría a mí. ¿Sabes por qué? Porque de la fiscalización nacen las correcciones. Es que el gobernador tiene una bandera donde te dice, estás que haces mal esto, susténtamelo, ¿por qué? Por tal razón, en el gobierno regional existe un equipo técnico, te sustentan, te exponen y ya tú tomas la decisión. Pero yo no creo que vas a hacer lo contrario o ir contra la corriente de algo que es viable y tú lo estás viendo inviable. O sea, es ilógico que pase eso. Yo tengo esa capacidad, tengo esa experiencia de que las cosas cuando están mal, yo levanto mi mano, porque yo tengo voz propia, conozco, tengo criterio, me siento preparado. Pero qué triste es ver cuando un consejero levanta la mano sabiendo que está mal las cosas. ¿Por qué? Porque ya recibió el mensaje, ya recibió la llamada, y no pueden ir contra la voluntad del gobernador. Es triste. Sí. Algo que chocó conmigo. A mí me llamaban, no, un momentito. Yo conozco la gestión pública y sé que está bien y que está mal. Finalmente las denuncias se ven después de la gestión. ¿Por qué? Porque el consejero tiene una responsabilidad, que nosotros firmamos una acta, las sesiones son grabadas. Tomando en cuenta eso, dije, no, yo aquí renuncio en primer lugar al partido y me pongo mi bandera de Piura, que es lo que yo he hecho hasta el día de hoy, y es por eso que también decidí dar un pasito adelante, porque con mucha tristeza y con mucha impotencia no pude hacer mucho como consejero, porque no manejamos presupuesto. Nosotros somos fiscalizadores única y exclusivamente. Hoy en día, lo que ya fiscalicé, lo que ya identifiqué, la problemática de Piura, la puedo solucionar como gobernador, porque la conozco. Aquí yo no llego a preguntarle nada a nadie desde el primer día. Ya sé qué es lo que hay que hacer, sé qué áreas se tienen que juntar para dar el inicio de la transformación para Piura.
2: Excelente. Bueno, usted sabe que el proselitismo político está ya creo normado para creo, a partir de ayer, creo que se ya no puede uno,
1: digamos. Por eso es que no he venido con mi polo.
2: Claro,
1: y yo había venido con.
0: Sí, claro, hemos venido a conversar.
2: A conversar un
0: conversatorio. Este es un conversatorio.
1: Sí, bien,
0: es.
1: Hola, comparito.
2: No puedes,
0: habla, comparito.
2: Habla comparito. No puedes inducir a nadie directamente, pero sí creo que lo aprendido, tus consejos, tu punto de vista.
1: Por supuesto.
2: Es bueno que la gente lo sepa.
1: Estoy hablando, ¿no?, de una experiencia.
2: Claro, sobre así, todo.
1: Es una experiencia.
2: Y en esta experiencia, justamente lo que te iba a decir, en esta experiencia, en este tramo donde ya, digamos, te diste cuenta de muchas cosas, de los juegos sucios, de la mala leche, de la gente que en lugar de sumar, más bien pone trabas. ¿Cómo ahora te enfocas? ¿Cómo te enfocas como un piurano, aprendiendo todo lo aprendido, para la redundancia? ¿Cómo te enfocas y cómo transmitirías tú una idea así global, así cerrada, y dirías, bueno, yo creo que ahora es momento de?
1: Mira, voy a comenzar con un dicho, ¿ya? Hay un dicho que dice que cuando un payaso llega a un castillo,
2: ¿ya?,
1: el payaso se convierte en un rey. Pero el castillo se convierte en un circo.
2: Ah, bueno.
1: ¿Entiendes?
0: Ya, claro.
1: Comienzo con ese dicho, ¿no?
0: Ah, bueno.
1: ¿Por qué te digo eso? Porque nosotros tenemos que tener claro que si todos los días hacemos lo mismo, vamos a tener las mismas o los mismos resultados, o respuestas o resultados. Nos toca hacer lo contrario. Nosotros tenemos que actuar de acuerdo a cómo necesita una región. Definitivamente es diferente a lo que está pasando ahorita.
2: Sí.
1: Por eso es que si actuamos diferente, vamos a tener resultados diferentes en todas las dimensiones, en agricultura, en salud, ya les expliqué, yo tengo la intención del Instituto Regional de Enfermedades Neoplásicas, en salud, mi principal objetivo hoy en día, del día uno, con los saldos de balance, es pagar la deuda social, asumir un compromiso con mis hermanos profesores. En agricultura también he asumido muchos compromisos, como asistirlos técnicamente, solucionarles el problema de agua, porque hablar de agricultura es agua, no hay otro insumo que no tenga que ser necesario en la agricultura. Podremos tener todas las tierras, pero si no tenemos agua, no tenemos agricultura. Así, nada, ¿no?, crece.
0: El agua es esencial, es, ¿no? El agua,
1: el agua también soluciona los temas de salud, el agua también soluciona los temas de la ciudad. Imagínate los baños de los colegios sin agua. Imagínate aquí que estamos en una institución que es privada, pero Piura tuviera esa mala suerte de tener dos días agua, como Talara, como Tambo Grande, como Sullana. Pues es increíble que dos provincias o distritos tan grandes tengan agua por horas. Imagínate.
2: Te has empapado de toda esa problemática.
1: Así es.
2: Vamos a hacer una pequeña pausa y luego volvemos con la...
1: Claro, hermano.
0: Muy bien, la gente está ingresando también a nuestra transmisión, están saludando, muy bien. Y bueno, vamos a una pequeña pausa de la radio. Nosotros seguimos aquí también en vivo a través del TikTok Live, entrevistando a Pedro Alama, candidato al gobierno regional de Piura.
2: Así que vamos a una, vamos a una pausita rapidito y venimos de inmediato con esta bonita conversa con Pedrito Alama. Qué lindo, qué bonito.
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0: Bueno, 9:36 a.m. Estamos en esta conversa. ¿Quién habla, compadrito? Hizo un especial en esta semana. Estamos en el fin de. A poner las barbas en remojo, como dirían por ahí.
1: Estamos también con Pedrito Alhama, un gran amigo, que a propósito, pues somos del Barrio Sur. Hablábamos de personajes de nuestro colegio.
2: Estamos hablando hasta de nuestro colegio.
1: Mira que ayer conversábamos, que ayer ha sido el día del periodista, hemos estado reunidos unos colegas ahí, y conversábamos cómo antes, por ejemplo, 8 años, 9 años, y nos íbamos solitos al colegio.
2: Claro.
1: Nos íbamos solitos, ¿no? No teníamos movilidad, no, ni nada.
2: En mi caso yo estaba 4 y media.
1: Ya, yo estaba 2 cuadras, yo vivía en la Tumbes, yo vivía en la Tumbes, ¿no? Y yo me iba con mi promoción, con Javier Bereche, con Arturo Miñán, con Alex Miñán.
2: El finadito, ¿no?
1: Claro,
2: Arturo Miñán. El reverendo padre.
1: El reverendo padre, mi promoción de colegio. Y nos íbamos caminando en la Chacota y nos veníamos igual. Eso sí, nos veníamos por la unidad vecinal tocando timbre y corriendo.
2: O comiendo almendras.
1: No había tamarindos. O bajando tamarindos. Los cocos. En el colegio Lourdes afuera había unas, las látiras.
2: Las létiras.
0: ¿Cuáles esas,
2: Como coquitos.
1: Éramos bien vagos, pero vagos buenos.
2: Yo tengo muchas anécdotas del San Antonio.
3: Cuando éramos pobres.
2: Yo tengo muchas anécdotas, por ejemplo, porque estoy en primaria en el San Antonio, mi secundaria es en el colegio San Miguel, glorioso, pero vale, el raspadillero antes se estacionaba donde era la Casa de la Marina, que hoy en día es la SUNAT.
1: Y yo venía,
2: era mi ruta, y todos por mi barrio llegaban al colegio porque habían varios sanantoninos, y llegaban, y yo no llegaba. Si mi mamá tenía que salir a buscarme, yo estaba que lavaba vasos donde vale, pues, porque
1: no había
2: para la raspadilla, y Vale me decía, gringo, oh, gringo, lávate los vasos, ayuda para una. Me daba una raspadita así. Ese era mi pago.
1: Pues,
2: de verdad.
0: Abusaban de la nobleza.
1: Vale, dice que tiene una librería en su casa porque.
2: Él tiene una colección de insignias. Tiene colección de mochilas, colección de cuadernos, porque todo el mundo le dejaba empeñado libros, le dejaba empeñado todo. O sea, pero Vale, un gran personaje también aquí.
1: Sí.
0: Has conectado con mucha gente.
2: Es mi amigo, Vale, es mi amigo. Lejos de que yo hasta el día de hoy voy a comer una raspadilla de Vale.
1: Su raspadilla.
2: Me paro,
1: O ese fresco de
2: maracuyá.
1: De maracuyá.
2: También que dice, te sube la presión.
1: No, sí.
2: Porque es más concentrado.
1: Es más concentrado. No, es que es verdad. Tienes que bajarlo con el hielito, porque si no.
2: Un maracuyá por vaso.
1: ¿Ah?
2: Un maracuyá por vaso.
1: De verdad. No, y personajes como, por ejemplo, Batata, por ejemplo, del el rico frito ahí en el Barrio Sur.
0: Barrio Sur.
1: Clásico, ¿no? Esa gente.
2: Claro, Batata, la tía Mañuca también.
1: Claro, no.
2: Con Castro.
1: Con ese verbo florido de la señora Joana.
2: Claro.
1: La señora Joana, la esposa de Batata.
2: Claro, mi tía.
1: Verbo florido.
2: Los trata de tíos a ellos.
1: Bien locuaz, la tía Joana, ¿no?
2: Lo que pasa es que mi papá
1: sí la ha disfrutado, toda la tía Joana.
0: Claro.
1: Ya.
2: Es conocido, son dos sitios el mejor frito en el Barrio Sur. Son de Batata y donde la tía Mañuca, de los Castro.
1: Así es.
2: Dos sitios, los dos garantizados.
1: Hoy clásico los lunes reunirse en la esquina. Y reunirse ahí donde el Cachetón Castro.
2: Hoy en día está su nieta, ella ha heredado el negocio. Lenny, no sé si te acuerdas de Lenny.
1: Claro.
2: Ella es la que ha heredado el negocio. Yo también siempre voy. Mi barrio.
1: Sí, me siento
2: tranquilo, me siento seguro. Nadie me hace un queco, nadie me mira.
0: Todo tranquilo.
2: Uno está. Mira, ya yo creo que hasta el día de hoy ya me insultaron, ya me han levantado de todo en las redes sociales. Yo no sé si hoy día irán a continuar, porque ya acabó ya.
0: Ajá.
2: Y hemos firmado un pacto ético, por si acaso.
0: Ya.
2: Que yo sí, irresponsablemente, iba a firmarlo. Ya hoy en día todos nos hemos quitado la camiseta representativa.
0: Ahora
2: quedan las personas, hay que portarnos como tal.
1: Y en ese sentido quería preguntarte algo muy importante. Convocar a Rodman Sosa, que es un personaje y un profesional, la carta cabal, ¿qué te deja su enseñanza o qué has podido tú aprender de este gran profesional como es Rodman Sosa?
2: Mira, hace rato te comenté que ocupamos el puesto 18 en educación.
1: Así es.
2: Necesitábamos un referente, ¿no? Y a un nivel alto. Por ejemplo, Rodman Sosa es un ex rector de la Universidad de las Peruanas. Conoce, ya es un hombre ya, ¿qué te puedo decir? Descansado. Él ya no tiene una obligación de ir a un trabajo, ya no tiene eso, tiene el tiempo suficiente uh-huh. para que se haga cargo verdaderamente de un cargo tan importante como el de consejero. Y yo estoy seguro que Rodman va a ser parte de la transformación en educación, en salud, en agricultura, porque es un hombre perseverante.
0: Mientras te rodees de buena gente, hermano, los resultados.
2: O sea, he tenido que combinar la experiencia con la juventud, porque también lleva una consejera joven. Claro. O sea, el de experiencia la tiene que aconsejar, le tiene que decir, esto no se hace, esto sí se hace. Pero si metes dos favores políticos, ojo, que aquí no hay favor político. Aquí ningún regidor, ningún consejero me puede decir, pero yo te he pagado por mi puesto. No, yo he apostado por la capacidad, la experiencia y la lealtad, que es lo más importante.
0: Qué bueno.
2: Porque si nosotros no llevamos personas leales, imagínate, si se sientan y se olvidan quién es Pedro Alama.
1: Hoy por hoy la lealtad es un valor que se ha dejado, que es está prácticamente postergado. Una
2: está
1: una
2: postergado. Utopía, ¿no? Al menos en política lo vemos muy poco. ¿No?
1: Está
2: al menos en política lo vemos poco.
1: Es el CB.
2: Por eso que he postado por Rodman Sosa. Él tuvo, no solamente es el tiene el cargo de consejero. Rodman Sosa también estuvo a cargo de la elaboración del plan de gobierno, con un equipo que me tomé una foto y muchas personas me comenzaron a escribir. ¿Por qué? Porque el equipo él lo armó. Y cuando me comenzaron a escribir dije, qué tal trabajo, qué tal impecable trabajo que ha hecho Rodman. ¿No? Yo fui a la última presentación y de ahí fui al agradecimiento. Y me llenó de mucha satisfacción, ¿no? Porque he hecho un buen trabajo, hemos creado monstruos. Imagínate ayer en Tamborante, ese monstruo que he creado. Imagínate 10,000 personas.
0: Qué bueno por la gente.
2: O sea, imagínate. Lo
1: sigue, ¿no? Y en Tamborante hay bastante.
2: Imagínate que hacer, Aníbal, ¿verdad? Zapata también ha cerrado con la casa llena. Y un Claudio Vallejo, que estoy seguro que va a ser el alcalde de Castilla. O sea, un Pepe Morey, un tipo preparado, ha sido procurador, ha sido apoderado legal de la SUNAT, es árbitro. O sea, gente preparada, gente que conoce, que tiene experiencia. Pepe Morey tiene 20 años en la gestión pública.
0: Cuando hay vocación de servicio, mano.
2: Así es, y lo más importante, tenemos que tener el toro por las astas. Si tú recibes dinero, hipotecas una gestión. Pedro Alama, no. Nosotros con nuestro propio peculio hemos hecho nuestra campaña. No tan millonaria, pero llego a la conclusión que con millones, o sin millones, mejor dicho, sí se puede hacer una política decente.
0: Qué bueno. Esperemos, tú que estás escuchando a un joven, señora, vecino, vecina, piensa en su voto, porque hay gente, como lo decía hace rato, que no está decidida, que creo que va a llegar a la cola a sufragar y ahí a decidir, ¿no?
2: Así es.
0: Y que vayan, pues, de alguna manera meditando,
1: los indecisos,
0: reflexionando.
1: ¿No? Los indecisos.
0: Claro. El domingo, ¿vas a hacer tu típico desayuno?
2: Por supuesto.
0: ¿Has preparado algo? Cuéntanos.
2: Por supuesto. Primero.
1: ¿Dónde vas a estar?
2: En el Barrio Sur, Barrio Sur, por favor. En mi local de campaña.
1: Ahí
2: vive mi madre. Lo que pasa es que mi madre es una persona de 82 años que es difícil desplazarse. Y el domingo, por el mismo motivo que son las elecciones, los lugares andan llenos.
1: ¿Dónde te toca votar
2: San Miguel.
1: Ah, San Miguel.
2: Ay,
1: San Miguel.
2: O sea, los tiempos de Dios son perfectos. Y los astros se han alineado.
1: Ahí está.
2: Todo es San Miguel. Mira, mis hermanos sanmiguelinos, hay lugares donde he ido a manifestar mi mensaje y he bajado y se me ha acercado gente así efusivamente. Me dice, ¿te vamos a dar el voto? Porque somos sangre sanmiguelino, porque somos de la comunidad sanmiguelina. Sin conocerlos, pero mira hasta dónde nos lleva ese legado de ser sanmiguelinos, ¿verdad? San Miguel. Históricamente me puedo convertir en la primera autoridad sanmiguelina en el gobierno regional. Históricamente, ¿no? Claro. Y creo que
1: se cumple la regla que en cada hogar piurano late un corazón sanmiguelino.
2: Un corazón, ¿sí? Sanmiguelino.
1: Así es, hermano.
2: Y así
1: bueno,
2: es.
1: Desearte todo lo mejor del mundo, Pedrito.
2: gracias.
1: Nosotros, como siempre, con nuestra manera muy peculiar de entrevistar,
0: habla, compadre,
1: sacándole esa
0: la parte humana,
1: al candidato, lejos del tecnicismo, de la política. Queremos siempre ver la parte humana del candidato, de la persona que de pronto podría convertirse en el próximo gobernador que necesitamos realmente.
2: Mira, normalmente después de las elecciones se encierran las autoridades nuevas a celebrar entre ellos. Pedro Alama, si Dios y la Virgen, hoy en día señor cautivo Yevaca, señor de los milagros, que estamos en sus meses de gloria, va a ser una celebración distinta. Si Dios me lo permite, voy a cerrar la Sánchez Cerro y el triunfo será del pueblo. Y al pueblo es a quien tengo que agasajarlo, menos a un gobernador, porque ellos me están llevando a un cargo tan importante para representarlos. Ahí sí contrataré la orquesta que sea, porque la voy a contratar con mi dinero, no con dinero del gobierno regional, solo para que mis hermanos de Piura celebren. Ahí gozaremos, bailaremos y recibiremos juntos una medalla que para mí va a ser muy importante de representación para Piura. Voy a representar al que menos tiene. Voy a representar a una sociedad que ya está cansada de lo mismo, cansada de la inseguridad, cansada de la educación colapsada, salud colapsada. Todo eso Pedro Alama lo va a cambiar. Y lo más importante, agua para todos. Te lo garantizo que vamos a tener agua para todos. Es mi principal reto que voy a tener como gobernador, de que voy a ir a Talara y me van a recibir. No voy a ser persona no grata, porque van a decir, Pedro Alama nos puso el agua. Voy a ir a Sullana y van a decir, Pedro Alama solucionó el tema del agua. Voy a ir a Tambo Grande y van a decir, Pedro Alama nos solucionó el tema del agua. Y aquí en el mismo Piura, porque aquí en el mismo Piura hay sectores que no tienen agua.
0: Hay muchas, hay muchas cosas por hacer.
2: Hay mucho por hacer.
0: Esperamos.
2: Esperemos que hacemos en 4 años.
0: Esperamos que quien llegue. Llegas.
2: ¿Cómo que quién llegue?
0: Si llegue? Ah, perdón, Pedrito. Pedrito, hemos visto tu parte humana y yo hemos conversado así en interno y hemos compartido muchas posiciones con respecto a lo que falta, ¿no? Y tus ideas que a mí me impactaron cuando las conversamos. Y bueno, este domingo la gente tiene la responsabilidad de dirigir los destinos de Piura a través de su voto, ¿no? Y que lo hagan responsablemente.
1: Te deseo lo mejor. Antes de culminar, Luchito, me permites aquí un saludito que me parece muy, muy, muy bonito. Dice saludos al señor Pedro Alama de parte de la Asociación de Personas con Hemofilia.
2: Ah, sí. ¿Ya? Los he visitado.
1: Este, Víctor Nolasco. Luego de ahí, por ahí está este Kelly Paola. Vamos por el camino correcto.
2: Mira, justamente ese joven que está ahí, que me ve, que le agradezco a Nolasco que me esté viendo, por el simple hecho de saludarme. En una actividad lo votaron del gobierno regional. Qué inhumano, votar a una persona con discapacidad.
1: Esa es la... Bueno, eso es una cuestión que vamos a
2: comenzar. Pero él también lo hecho de saludarme.
0: Pero él también lo votaron.
1: A mí también me votaron.
0: A él también lo votaron.
1: Sí.
0: Gracias, Pedro.
2: O sea, eres el producto también de...
1: Sí.
0: Gracias, Pedrito.
1: Lo he vivido en carne propia, sí. Todo por la política. Pero bueno, somos este...
2: Arrieros
1: y en el camino nos encontramos.
2: Lo bueno que hemos nacido... trabajadores, no somos araganes.
1: ¡Habla, Gomarito!
2: Mucho menos nos emborrachamos.
1: De poder.
2: Gracias, Pedrito.
1: Hermano, muchas gracias. Pedrito Lama estuvo con nosotros.

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0: 10 y 5 minutos.
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0: Qué bonito, qué bonito. Amigo,
1: ¿qué?
0: Ya estamos en el aire.
1: ¿Allá?
0: Sí, en serio.
1: Ok, acá entreteniéndome e informándome, mi querido amigo.
0: 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No, primero tengo que remitirme a las pruebas, por favor. 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
1: Muy bien.
0: A mí me gusta el moti con chancho frito, el moti.
1: Oye, hermano.
0: Rico, mano, rico.
1: A mí, yo muero por probar ese sándwich de chancho al palo.
0: Debe ser espectacular,
1: ¿no? Ese sándwich depende del pan, depende del pan, ¿ah?
0: También.
1: A mí me encanta el pan ese que parece este...
0: ¿Cuál?
1: El pan...
0: ¿A ti te gusta el pan francés? ¿Te gusta?
1: El pan francés.
0: Claro, te gusta. Siempre te gusta lo que trae una raya en medio, ¿no?
1: Esa de a ti, claro, te encanta. Esa bifurcación que...
0: Esa ayuda, ¿no?
1: Pero por supuesto.
0: Tiene que ver, ¿ah?
1: Tiene...
0: Esa dinámica, esa aerodinámica. Tiene esa que ver. Tiene que ver.
1: Ya.
0: El poder agarrar el sándwich de lado y lado, ¿no? Es como
1: de
0: cuando
1: lado
0: agarras,
1: y lado.
0: De lado y lado, ¿no? De es lado como cuando lado. Agarras así, mírame. Ellos no van a mirar, pero tú sí. No, ya. Pero no los pongas.
1: No, es que voy a mandar una ubicación ahorita.
0: Ahí, listo.
1: Dale.
0: Entonces, cuando tú agarras así, el pan, ¿no? Cuando agarras así, ¿no? Es espectacular, ¿no? Y muerdes.
1: Ya.
0: Mordida, por favor. Mordida.
1: Eres de contra, Luciano. Un saludo muy especial para mi primita Pilar Bonilla, que nos está viendo a través de la transmisión. Aquí está mi amigo Lucho.
0: Hola.
1: ¿Tú sabías que a mi prima Pilar le encantan los morenos? 50 para 60.
0: No me enamores, por favor.
1: Claro.
0: No quiero saber nada del amor. Dile al amor que no toque mi puerta.
1: Por favor. Saludo para el amigo Pepe, su amigo con el dulce y de su promoción Peneque. Esa gente. Hola, primito de mi corazón. Dios te siga bendiciendo. Te quiero mucho. Yo también te quiero mucho, Pilarcita. Tú sabes muy bien. Saludo para tu linda familia, para tus hermosas hijas que cada día están más hermosas como su mamá. Claro que sí, como su mamá.
0: Su mamá, su papá. Bella, su papá es feo.
1: ¿Ah? Uf, hermano, no sé, ahí sí mi prima ha tenido malos gustos, ¿eh?
0: La agarró borracha.
1: Sí, mi prima estaba huasca, creo.
0: Estaba huasca, estaba. Es que, si nos ponemos, nosotros estamos en desventaja con respecto a las féminas.
1: Ya.
0: Porque ellas pueden tener lo que quieran, hermano, nosotros no. O sea, ellas pueden decidir a la hora que quieren.
1: Las mujeres son las que deciden, hermano.
0: Claro, nosotros no tenemos ese poder.
1: Tú no tienes ese poder.
0: ¿Tú cómo que tú? Nosotros, mano. ¿Ah? Nosotros. Yo nosotros, compañerito.
1: Ya, sí, nosotros.
0: Sí, ¿por qué te quieres salir del tema? ¿Por qué te quieres tú ¿Ah? ¿Por qué te quieres excluir? ¿Qué tienes? O sea, ¿que estás asegurado? ¿Qué te pasa?
1: Oye, hace calor,
0: que yo
1: hermano.
0: Que yo sepa, estás solo.
1: Hace calor. No, yo estoy solo, hermano.
0: Igual,
1: siempre estoy solo.
0: Igual acá, hermano, cerrando. ¿Qué? Ya me olvidé.
1: Hoy es viernes, la niña más bonita Estebana. No lo pienses
0: está bonita,
1: más.
0: Estaba bonita la conversa. Estaba moviendo un
1: visita
0: poquito.
1: Visita nuestro bar.
0: Estaba moviendo ahí el tema. Estaba bonita la conversa.
1: Sí, estaba bonita la conversa. Estábamos viendo por aquí
0: algunas
1: disposiciones también, que es importante porque, bueno, obviamente como medio de comunicación tenemos que respetar las normas y no las estamos infringiendo para nada. Al contrario, estamos siempre informándoles a todos nuestros oyentes de el acontecer.
0: ¿Qué dice la estaba leyendo, es interesante esa parte que estuviste leyendo ahí.
1: Claro. Me dijiste que no lo leyera, ya.
0: No te
1: dije. La propaganda política de cualquier clase y por cualquier medio, en tanto, queda suspendida desde 24 horas antes de la elección. Esto quiere decir de las 00 horas del sábado 3 de octubre. Su incumplimiento implica una pena de prisión no menor de 2 años. No, vamos a entender. No,
0: la cana.
1: De otro lado, desde las 8 horas del sábado 3 hasta las 8 del lunes 5 de octubre, no está permitido el expendio de bebidas alcohólicas de ninguna clase y se cierran los establecimientos o espacios dedicados exclusivamente a dicho expendio, artículo 351 de la LOE, conocido como Ley Seca. El incumplimiento de dicha restricción se sanciona con cárcel no mayor de 6 meses y una multa no menor de 10% del ingreso mínimo del vital multiplicado por 30 días de multa, o sea, 3.390 soles, artículo 390, LOE.
0: Aclárame un panorama. Bueno, definitivamente la publicidad política pues ya no va, ¿no?
1: La publicidad no va. Y las reuniones y todo eso.
0: Reuniones, digamos, proselitistas no van.
1: Claro, no hay reuniones, manifestaciones públicas, según establece su presión. Ahora, yo te digo una cosa, ¿cómo pueden controlar el tema de las redes sociales? O sea, no se puede controlar.
0: Puedes callar, por ejemplo, claro, porque en redes sociales es normalazo, o sea.
1: Sí, ¿no?
0: Claro, sí. No hay códigos en redes.
1: Ahora,
0: no hay filtro, no hay código.
1: Lo que sí, por ejemplo, la franja electoral va hasta el día de hoy, por ejemplo.
0: Claro que sí.
1: Claro, la franja electoral va hasta el día de hoy, ¿eh? Así que... Y yo estoy leyendo lo del Jurado Nacional de Elecciones. No le estoy preguntando a la IA, ¿ya? Claro. No le estoy preguntando a la IA. La IA te da otra información. Yo estoy directamente con el Jurado Nacional de Elecciones en la página oficial del Jurado Nacional de Elecciones, ¿ya? Que nos informa, y que, bueno, las restricciones vienen desde el lunes 28 para lo que son elecciones regionales y municipales, ¿ya? Y bueno, lo que más también se enfoca es el tema de la ley seca, ¿no?
0: Pero ahí lo que llama la atención es lo que dijiste, ¿no? O sea, en redes sociales, tú sabes que redes sociales es recontra consumido, ¿no? Entonces no tiene lógica, ¿no? Hasta cierto punto, bueno, la norma es la norma, pues.
1: Ya está fuera.
0: Sí,
1: para la conversa. Seguimos conversando, seguimos aquí dialogando. Habla comparito. La hora es muy importante, son las 10 de la mañana, 15 minutos. 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Estamos transmitiendo a través de la FM, a través de la radio, a usted, amigo del volante, a la gente, a las amas de casa que están ahí en casita. Y también, obviamente, a través de nuestro TikTok Live, hasta ahora de la mañana, transmitiendo a través de nuestro TikTok Live. Para todo el mundo, desde donde estés. Mira, imagínate, desde Italia, nos han saludado de Italia, nos han saludado de Trujillo, nos han saludado de Tumbes, nos han saludado desde Lima. También nos han saludado desde Sullana, muchas gracias por estar ahí con nosotros, desde Sullana. Esta es la hora, son las 10 de la mañana, 16 minutos. Queremos saludar también a todos nuestros amigos y amigas, sobre todo en especial las amigas del comedor popular Divino Niño. Nos están escuchando. Sí, muy bien. Retomamos ahí. ¿Ya?
0: Dale.
1: Dale.
0: Ok.

0: En algunos lugares del mundo, ¿no? Las votaciones son voluntarias. ¿Qué pasaría si aquí en el Perú se diera esa norma, ¿no? De que las elecciones fueran voluntarias. ¿Qué pasaría? ¿Irían todos a votar? Estaba comentando,
1: ¿qué estás preguntando?
0: En algunas partes del mundo las
1: Ya.
0: elecciones son voluntarias,
1: Sí.
0: ¿verdad?
1: Sí.
0: ¿Qué pasaría si esa norma se aplicara aquí? En el Perú, no va nadie, no va
1: No
0: nadie,
1: va nadie,
0: no va
1: no va
0: nadie,
1: nadie,
0: no va
1: no
0: nadie.
1: va nadie, no va nadie.
0: Oye, dice, domingo, no, está loco, voy a dormir mi domingo. Eso,
1: Un saludo muy especial para mi amigo Artión Cueva, que está con nosotros, aquí en la cabina, nos está visitando. Es la gente de Lima,
0: ah,
1: que ha
0: mira.
1: venido por un tiempo muy especial, apoyando obviamente a su tío en la campaña, ahí poniendo muchas ganas, mucha fuerza, ¿no?
0: Siempre.
1: Bonito cuando la familia te apoya, ¿no?
0: Siempre lindo cuando la familia.
1: Hermoso cuando la familia te apoya. La familia es muy importante. La familia, cuando te da ese respaldo, cuando te da esa fuerza, quedas siempre esa gran satisfacción de tener siempre a la gente que tú quieres al lado. Ahí está, contigo.
0: Eso
1: En el soporte.
0: debería ser así, ¿no?
1: Debería ser así.
0: Debería ser así,
1: Siempre.
0: pero a veces no pasa, ¿no? A veces no pasa.
1: A veces no pasa, no pasa, no pasa. Chico Walter, ¿cómo está? Estampa tu idea. Ajá. Estampa tu idea, siempre nos sigue, ¿ah? Ah, mi pata, vale. Saludo a mi roomie. A ver.
0: ¿Mi qué?
1: Mi roomie.
0: Ah, mi roomie.
1: O sea, no rooming, rooming
0: Mi
1: que acompañan
0: roomie.
1: en el cuarto, ¿no? Es los que comparten
0: Mi
1: un
0: roomie.
1: departamento, ¿no? Sino por rumiche, me está diciendo. Saludo a mi roomie.
0: Mi
1: Por
0: roomie.
1: rumiche, por Ese chico Walter, mi pata.
0: Ya rumi,
1: ¿Ah?
0: ya rumi.
1: Bien internado, mi pata, Walter Ubius en el aniversario del Colegio San Miguel, ¿ah?
0: Mañana.
1: Bien internado, bien
0: Fashion
1: bacán.
0: total, fashion, fashion, fashion, fashion.
1: Estampa tu idea, me dice, habla un par.
0: Yo te
1: Como
0: conozco.
1: siempre, los que corrompen, como
0: Yo
1: siempre, los que corrompen.
0: te conozco,
1: ¿Ah?
0: papi, yo te conozco.
1: El Piurano, saludos para la empresa Ave Fénix, Piura Sullana, para Marco Atarama y Walter Vargas, directivos. ¿Marco Atarama es directivo?
0: Marco Atarama es directivo.
1: Marco Atarama, Marco Atarama, me suena Marco Atarama.
0: Marquito de Arama,
1: Marquito,
0: la
1: ¿la Marcolina?
0: Claro, pues.
1: ¿Es la Marcolina?
0: Claro.
1: Sí. Ah, ya. Chévere, entonces. Saludos entonces para la empresa Ave Fénix.
2: ¡Me muero!
1: El gerente, mira, es el gerente.
0: Es
1: Marco
0: el
1: Atarama es el gerente, ¿ah?
0: Ah, gerente.
1: Qué buena, de verdad, ¿eh? Buen gerente, ¿eh?
0: Buen gerente.
1: Buen gerente.
0: Vamos, vamos, esto es nuestro bloquecito aquí en este especial de Habla Compadrito con
1: Así es.
0: éxito de temporada. Hacemos un par de éxitos de temporada y
1: Y retornamos
0: a la
1: con la
0: conversa,
1: conversa.
0: Con la conversa
1: con Miguelito
0: con
1: Cueva.
0: Miguelito Cueva.
1: Ah, ya está en cabina, sino que está coordinando unas cositas por ahí. Vamos con musiquita y retornamos.
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1: Oye, ¿qué fue? ¿Qué fue, ah?
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0: Ajá. Ay, ay, ay, estamos en el aire, mi querido Peso Pesado.
1: ¿Qué pasó? ¿Qué
0: mi
1: pasó,
0: querido Peso Pesado, ya estamos
1: ahí, en el aire. Ahí estamos al aire, perfecto, claro. Muy bien. Estamos son las 10 de la mañana, 24 minutos, 10 de la mañana, 24 minutos, estamos en vivo y en directo.
0: Estamos con puro famoso.
1: Estamos aquí en la cabina de la radio. Miren, ahí está nuestro gran amigo Miguelito Cueva, que está con nosotros ya aquí en la cabina
0: de
1: la radio.
0: Puro famoso.
1: ¿Cómo está, Miguel? Realmente queríamos esta conversación hace rato con usted. ¿Cómo estás? Sí. Buenos días.
0: Ayer se frustró ayer.
2: En la radio. Bueno, agradecerles que me hayan invitado. Sí, la verdad que ha sido tan fuerte estos dos años de trabajo. Pero bueno, aquí estamos y estoy a tu disposición, ¿no? O sea, aquí está mi gran amigo, debí decir el gordito simpaticón.
1: El gordito, claro, el gordito. El gordito bonachón, el gordito simpaticón. Claro, tiene hasta emojis bailando. Ay, te gusta mucho el baile, ¿verdad, Miguel?
2: Claro.
1: ¿Cuál es el ritmo?
2: Clarinete.
1: Pero sinceramente, sinceramente, no me vas a decir que te gustan los sanjuanitos, como le preguntaron a un señor que
2: es pituco.
1: ¿Qué es lo que más te gusta bailar este video?
2: Pues también la cumbia.
1: La cumbia.
2: Dijeron en mi tierra por los nuevos colán, la zarza también.
1: La salsa con sabor. Pero tú bailas muy bien la salsa, te hemos
2: visto. Muchas gracias. Ahí, tú sabes de que ese del gordito simpaticón me la puso Pepe Padilla. Allá por los años 2000 con el Atlético Dorado, porque nos empezamos a hacer amigos y me invitaba a la radio, apoyé bastante al Grado, casi campeonamos.
1: Muy
2: y
1: identificado,
2: bueno,
1: eres como muy el Grado, identificado, ¿no?
2: Entonces,
1: vas a los partidos incluso. No eres uno de los hinchas normales que, no, sí, yo soy hincha del Grado, pero tú eres uno de los hinchas que vas al estadio y aplaudes y te metes a la barra y estás ahí cantando. Y lo vives, ¿verdad?
2: Así es, pues así desde chiquito. Si supieras que mi papá, el castigo que nos daban, nos estábamos en el colegio, que si sacábamos malas notas, no nos llevaba.
0: ¿No ibas a la festa?
2: No.
0: Y eso era frustrante, ¿no?
2: Claro.
0: ¿Fuiste dirigente alguna vez de el Atlético Grau? ¿Trabajaste en dirigencia o algo así? ¿Tuviste experiencia?
2: Sí, o sea, he estado en la directiva, pero... no tan con tanto protagonismo, pero
0: estabas ahí apoyando.
2: En el año 2000, el doctor Gallo, que era el presidente, dio un paso al costado y nos hicimos cargo del club. Abel Acuña, Percio Ordinola, el ingeniero Yarlequey y yo, y un grupo más. Y veíamos de dónde sacábamos.
0: ¿Qué tal fue esa experiencia?
2: Buenísima, porque era que para ascender, lamentablemente ya cuando empatamos en Arequipa, ya era para ganar acá, surgieron los problemas.
0: Hay una leyenda urbana, cuéntanos qué tan desierto hay con esa leyenda urbana.
1: Está. A ver, cuéntanos, la firme.
0: ¿Qué pasó?
2: La firme para mí...
0: Allá en Arequipa fue extraordinario.
1: Ya empatamos, hermano.
2: Por experiencia, que es algo institucionalizado a nivel mundial, el entrenador... le dice al capitán, habla con la directiva y pide $1,000 de premio.
0: Para poner un ejemplo, mil,
2: ¿no?
0: Ya, estás poniendo un ejemplo.
2: Un ejemplo, okay. O sea, 1,000. 2,000, o sea, el doble es para el entrenador, para sus asistentes 1,000. Si ganan el partido, para los, en esa época eran 3 cambios, para los 11 más 3 a los 14, si, los que no entraban, pero salían en lista y ya les tocaba la mitad, el 50%, así hasta el 25%. Entonces, lamentablemente, cuando fueron a pactar el premio, ya le habían dado a Ramírez Cuba, le habían dado 7,000 soles, le habían ofrecido si campeonaba. O sea, eso eran, en esa época, $2,000. O sea, lo único que tuvieron que hacer es ofrecerles 3,500 soles a los jugadores, quizás falta de experiencia.
1: Manejo, ¿okay? ¿No?
2: O sea, falta de experiencia, y de mala manera les ofrecieron 1,000 soles, creo, y que se den un golpe en el pecho, una cosa así. Entonces, ¿qué ganas van a salir ahí? Los jugadores son tus hijos. O claro, sí, o sea, tú te identificas, con, o sea, eres el papá, o sea, tienes que estar, hay veces que no les alcanza, que se le enfermó el hijo, la mujer, o sea, o algo, o sea, claro. Y tienes que estar ahí y meterte con todo. Entonces, lamentablemente, surgió eso, Ramírez Cuba no hizo la charla técnica, que es obligatorio, cambió de puestos a Salazar, lo puso de recuperador, en el defensa puso a otro. O sea, cambió todo el escenario y ahí se vino. Pero para eso ya nos sacaron, a los cuatro nos sacaron.
0: A ustedes no tenía nada que ver.
2: Ya no, pues, o sea, a raíz de que ya se lo dejamos la mesa tendida, y así fue. O sea, esa es la mera mera, ¿no? Pero quizás el error, aparte de todo, ya ha sido hace 26 años. Para mí el error, no supieron manejar los premios. Que si lo hubiesen sabido manejar, mira, el equipo arequipeño les ofreció un Toyota. Ah, sí. Un Toyota cada jugador ni siquiera carro, rifaron uno, pues. O sea, era tan fácil, pues, como dice, ofrecer.
1: Ya, claro, y era el momento clave, ¿no? Era el momento clave, sí, para que Grau pase a la profesional, claro. Hermano, y de repente
0: en ese momento, ¿no?
1: Claro, de repente tuviéramos hasta el momento el estadio.
0: Mira, qué experiencia. Por eso que usted tiene bien arraigado la camiseta del Atlético Grau.
2: Claro, o sea, como te decía, de chibolo, pues era que si no sacábamos buenas notas, pues, y era que estudiábamos en Sullana, 6-5, 6-6 y 6-7. Mi papá venía del campo y especialmente a Sullana para traernos, y teníamos buenas noches, y si no, llorábamos, pues, quedábamos llorando.
1: No, por más eso, cara.
2: Por eso he tenido buenas notas hasta primaria, y ahí no te puedo contar.
0: Esa es otra historia.
1: Y en ese sentido, de repente, ese sentimiento que tú en estos momentos tienes con respecto al estadio, te conlleva también de pronto a colaborar, ¿no?
0: Ese día que coincidimos, el cariño que le muestran la gente de Castilla es grande, ¿no? La gente futbolera, ¿no?
1: Ah, claro que sí.
0: ¿Cómo lo querían, ah?
2: También le encanta, le encanta, ¿cómo se llama? La chela, Zarca, donde la tía Zarca me gastaba y le dejaba debiendo a la tía Zarca, porque era... Ay, Paco, ¿puedo contar una anécdota?
1: Claro, dale.
2: Estaba con un grupo grande, pues, tomando ya después del partido. Estábamos en primera, estábamos para ascender, ese año creo que fue. Y había un que se la pegaba de chaleco mío, que no voy a decir un nombre, y tenía, pues, la cara llena de pelotitas.
1: Ya, tenía un problema.
2: Y
1: de
2: llegó mi amigo Coche Timaná.
1: Borradito.
2: No, el borrado es Care Poto sentado en alberca.
1: Acá eran otras,
2: mi amigo Coche Timaná llegó tarde, pues, ya, y llegaba sano, y lo ve él, como era, pues, se le iba a quitar más vaso de cerveza. El que se la pegaba de chaleco mío agarró, le dijo: tú no, Coche, pa' afuera. Tanto lo fregó, y le dice el Coche: Calle bolsillo llene bolichas.
0: Vamos a una pequeña pausa, vamos, y luego conversamos un poco del sentir de lo que ha pasado, el trajinar, lo que ha vivido y de la conexión con la gente, hablar un poquito. Vamos a la pausa.
2: Ganar bastantes puntos.
0: Gracias por estar acá en esta conversa en Habla con Perito. Ya venimos al toque, un ratito.
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0: años de Aguamarina.
1: 50 años.
0: El 28 50. De noviembre en el Estadio San Marcos. Artión, nos vamos al Estadio San Marcos, ¿ya? Para bailar con Aguamarina por los 50 años.
1: 50 años. ¿Ya? 50 años.
0: ¿Eh? 50 años de Aguamarina.
1: ¿Qué tal, Miguel? ¿Le gusta la música de Aguamarina?
2: Claro. ¿Ah? Yo estoy escuchándolos en Polo Nuevo Colán.
1: Ahí, ¿usted lo escuchó? Claro. ¿Qué época?
2: Era. ¿Qué después? 90
1: tantos, y picos.
2: 90 y tanto, casi 2000. Por ahí estaba.
1: Ya está. Sí. Ya se estaba posicionando más.
2: Fue una de las primeras. Allá tiene fanáticos frenéticos por allá, pero. Sí. Únicos, tenían un vecino ahí mío, ahí de Polo Nuevo Colán, tenía los cassettes, tenía
1: los LP.
2: Una anécdota, una vez voy aquí a ¿cómo se llama? Caballos de Paso, a una fiesta, y fui solo. Y he hecho el bacán que bailaba y sacaba a bailar cuando al día siguiente me llaman de Ayabaca. Me dice, don Miguelito, ya compré el video. Qué bien que baile con él. Hasta que le digo, no puede ser posible.
0: ¿Eso que te fuiste caleta?
2: Caleta.
1: Y estaban grabando el tono.
2: Graban todo y la gente lo compra. Claro, o sea, la gente...
1: En esa época era la fiebre, pues comprar el CD en vivo.
2: Claro, o sea, claro. Y te decía que mi vecino, o sea, en la época mía eran cassettes.
1: O sea, que si usted te trampeaba ahí.
2: Nada.
1: Lo chapaban. Lo agarraban ahí.
2: Ampay me salvo.
1: No, sí. Bueno, estamos celebrando ya 50 años y es un reencuentro luego de lo que pasó con Aguamarina, lo lamentable, el atentado. Claro. Y hay mucha expectativa, hay mucha emoción por este reencuentro luego de un buen rato. Y la gente pues está ahí esperando ese momento.
0: Van a haber muchas sorpresas según lo que nos comentan dentro del concierto. Y esto de la música, del baile, que ha sido parte de pronto de la campaña, ese trajinar, don Miguel Cueva, ¿qué te deja? ¿Qué experiencia? ¿Qué enseñanza? ¿Qué es lo nuevo seguramente que has podido ver? La actitud de la gente, ver sus necesidades también. De pronto, ¿qué experiencia te deja? ¿Qué sentir?
2: Bueno, para mí es buenísima, es primera vez. He sido teniente alcalde.
1: ¿La primera vez?
2: Claro, he sido teniente alcalde de Sullana con Coco Camino y con el doctor Miranda acá. Pero no hacía yo, o sea, yo andaba por mi lado porque por mi pequeño porte y mi pequeño peso.
1: Somos pequeños.
2: Sí, los opacaba un poco, o sea, más me miraban a mí. Entonces, para evitar, mejor yo estaba por otro lado. Entonces es primera vez que me lanzo y mira, ve el cariño, la recepción de la gente que me conoce, camino por el centro, por donde vaya. Ve, ahí va Cueva Celi, va a ir en la caravana, no te olvides del Grau, queremos el estadio. Y bueno, con Santiago hemos conversado y lo tiene clarísimo que hay que acabar eso.
1: Ese tema del estadio es un tema de nunca acabar, ¿no?
2: Lamentablemente fue mal manejado, pues, porque creo que no es momento de hablar de esa, sí, de esos pormenores.
1: Parece que ahora ya, ¿no? Porque vemos. Esperemos algo bueno.
2: Por eso es que lo interesante para mí es que ayer he vuelto a pasar por ahí, a cada rato paso por ahí, pues el camino, por los tantos
1: desvíos. Todo está en Calamina, ya va avanzando.
2: Sí, no, y ayer abrieron un pedazo, ya estaban terminando de tumbar la curva que da, sí, pues, camino a Chulucanas.
0: Ya, la que da.
2: Ya estaba terminando, ya. O sea, lo interesante que en estos 3 meses que faltan, va a encontrar Santiago ya bastante avanzado, por lo menos. Y que sí le va a dar el año completo para que el año 27 poder tener ya el estadio listo, ¿no? Ojalá. ¿Qué cosas podrá encontrar internas? También es preocupante, pero bueno, encomendémonos a Dios y que todo esté bien, sobre todo para los hinchas, porque estuve en La Matanza la vez pasada, no es nada cerca, es lejos.
1: Claro.
2: Y
1: una hora prácticamente.
2: Y también, por ejemplo, cuando te ibas a Bernal, también son lejos. Ahorita de aquí a Catacaos es una sola vía. La verdad que no se merece esto el hincha, ¿no? Y le vamos a poner punche a este tema, ¿no?
0: Muy bien, y en cuanto a la gente, por ejemplo, de los asentamientos humanos que no tienen agua, por ejemplo, no tienen los servicios básicos, ¿cómo es que tú has podido captar esos problemas y cómo los vas a enfrentar?
2: Mira, la verdad, las cosas que es ¿cómo se llama? Te entra a mí, a mí personalmente, que vengo de Polo Nuevo Colán, la he vivido, o sea, esos temas los conozco bien. Como que se te escarapela el cuerpo y dices, todo esto no puede ser posible, no puede ser posible que sigamos viviendo, que sigan viviendo en ese sitio,
0: estado,
2: ¿no?
0: ¿No?
2: En
0: sin
2: ese
0: calidad
2: estado
0: de vida.
2: Todos merecemos lo mismo.
1: ¿Ha conversado mucho con la gente?
2: Por supuesto, bueno. Por supuesto, y ya yo lo tengo claro. Yo lo tengo completamente claro, lo que tengo que hacer. O sea, esa vocación de servicio me lo enseñaron desde niño, de mi padre. Entonces, hay que hacer mucho por ellos. La verdad, ese es lo que yo puedo sacar adelante. Y tenlo por seguro con que Dios me dé vida a los 4 años, porque eso sí, yo, reelección, no, es lo peor que uno puede hacer, que yo quiera irme a...
0: O sea, renunciar antes de tu periodo para postular de repente, como mucha gente lo ha hecho.
2: Eso es malo.
1: No hablaría bien.
2: No, es malo. Es malo porque pierdes el orden, pierdes la autoridad por no perder esos votos.
1: Mi opinión personal es que eso no habla bien de alguien.
2: Claro.
1: Es mi opinión personal.
2: Claro, yo también. O sea, porque, bueno, por último, si sigo con el bicho en la política, el año siguiente tengo las elecciones... para diputados, lógico, y para senadores, claro, y un buen gobierno.
1: Puede tentar, obviamente, seguir en la política.
2: Ahí, ¿no? Pero que yo vaya, no se merece la gente, o sea, los ciudadanos, que se haga así, porque de ahí viene el desorden total. Te pongo un ejemplo que creo que no es político. Te pongo el del centro de Piura. Si yo estuviera sentado ahí, yo no autorizaría que me abran tantas calles.
1: Una por una, de a pocos.
2: Ir dejando, claro, o quizás claro, dos, ir dejando, claro, las intersecciones, avanzar, sí, el centro, y por lo menos las intersecciones dejar.
1: Sí, era más
2: apropiado. Claro, es un tema de ingeniería, pero. Y hacer una. Que trabajen doble.
1: ¿Cómo escriben de la calle de Piura, Ricardo? ¿Cómo leías ahora?
0: Ah, que parece terremoto. Algo así, ¿no? Realmente, lo que pasa es que se viene un fenómeno del Niño, y eso.
2: Que nos agarre, ¿no?, confesados.
0: Y que nos agarre confesados.
2: Sí, está bravo, sí, sí. Esas pistas que van a estar abiertas de un metro, esas calles, por ejemplo, Santa Rosa. No, o sea, Santa Rosa, yo pararía. Y le diría, oye, ¿sabes qué? Hasta que avánzame tú con los ingenieros, que sea, hazme esto para no perder ese afirmado. Ese afirmado cae agua.
1: Y se malogra.
2: Una sopa y se malogró. Tienes, sí, que sacar, vamos a seguir retrocediendo. O sea que yo creo que debemos, como dije anteriormente, que nos agarre confesado, pero es una falta, pierdes la autoridad por estar pensando en irte a otro lado, en este caso al gobierno regional, por cuidar esos votos, porque pues permites muchas cosas para evitar, ¿no? Entonces, yo creo que, no es que creo, en mi caso, yo lo tengo completamente claro, que debo terminar mis 4 años para eso. Deberían prohibir, la verdad, las,
1: sí,
2: cosas, ¿no?
1: Yo pienso igual, claro,
2: que deberían, claro, prohibir, porque a ti te eligen por 4 años y tú tienes
1: y listo, se acabó, ya está.
2: Tus 4 años.
1: Ya, si quieres, postulas, sí, en la otra, pues ya no importa.
2: Así es, exacto.
1: En la próxima, ¿no? Próxima.
2: Claro, claro.
1: Qué bueno.
0: El respaldo de la familia, Miguel, ¿cómo has tenido esa... digamos, esa fortaleza en cuanto a esta campaña? A veces
1: no, contar con la familia, sí.
2: Definitivamente mi esposa me ha apoyado muchísimo, María Regina. Ahora están acá mis hijos, han venido para apoyarme como responsables de colegio, como personeros, que van venido, o sea, no van a pagar su multa en Lima, porque ellos ya votan en Lima, viven en Lima, son independientes.
0: Yeah. Okay.
2: Entonces, han venido a darme todo el apoyo, van a estar conmigo hasta el día lunes, ya esperando, más que los resultados, apoyarme temas de mesa, temas de cómo se llama, de cuidar los colegios, de responsables de colegios, que es importantísimo.
1: Organizar todo un poco, sincronizar una.
2: Y eso, me siento orgulloso, por supuesto, de mi familia. Mi familia por Cueva Espinosa, por parte de mi padre, somos un montón y todos viven acá. Por parte de Celi, por mi madre, ya que habemos pocos acá, ¿no? O sea, que la mayoría ha emigrado por parte de Celi, familias directos me refiero, ya, ¿no? Entonces, ya,
0: okay.
2: Pero sí, feliz, contento, se siente ese cariño, ese amor. Y bueno,
0: este domingo vas a hacer tu clásico, como todos los candidatos van a hacer tu desayuno, vas a dónde vas a pasarla,
2: dónde no, nada, lo voy a adelantar.
0: ¿Qué planes tienes?
2: Nada, yo tú me
0: has conocido, para ir a gorrearte un rato.
2: Nica, comes demasiado.
0: ¡Qué barbaridad!
2: ¡Ah, no, no!
0: No,
1: ¿cómo es posible? ¿Cómo es posible?
2: Quiebro, como es.
0: Te he visto.
2: No, te voy de comer.
0: Refatal. Somos buenos.
2: Simplemente vamos a adelantar con mis hermanos, netamente familiar. Mis hermanos, ha venido una hermana de Estados Unidos.
0: ¡Ah, mira, qué bonito!
2: Especialmente para votar, para cuidar el voto. Ella vota... Vive allá, pero logró sacar también, tiene su pasaporte americano y tiene su DNI. Y va a votar.
1: Ah, mira, qué bueno.
2: Va a votar, entonces van a estar mis hermanos, menos uno, bueno, el que falleció, y bueno, vamos a ser seis que vamos a estar acá, vamos a tomar el desayuno mañana, porque todos mis hijos, mis hermanos, se han apuntado para personeros, y si es que lo hago el domingo, no vamos a poder estar juntos. Entonces vamos a estar en mi casa familiarmente, como te digo, mis hermanos por parte, o sea, los Cuevas Celi y mis hijos y algunos sobrinos que quizás vayan. Pero yeah, así, o sea, una cosa familiar como debe ser, porque una de las cosas que tengo es que no me gusta ser triunfalista, ni sino, como dicen vulgarmente... Arquero, no te tires sin bola, ¿no? Puta, después, ¿cuántos han celebrado?
1: Sí, ¿no? Ah. En la puerta de...
0: ¿no? En la puerta de...
1: Horno, no, la puertita se levanta.
2: Para evitar eso, yo creo que hay que ser humildes como soy y esperar, o sea, lo que Dios quiera.
1: Ya más relajado.
2: Pues, definitivamente, mira, no creo que ustedes no han visto, cuando había la televisión, blanco y negro, y solamente veíamos el 4 y el 5, América y Panamericana acá. Había un, me dicen que su segundo apellido es Contreras, o era, ya de haber fallecido. Y hacía análisis con una el programa ese era una tacita de café, si no me equivoco, ¿no? Entonces el pata tenía su tacita de café ahí, yeah, y hablaba y de tema político y daba ejemplos, daba... buenas, ¿cómo se llama? Para encaminar, buenas ideas, o sea...
0: Consejos. Te invitaba a reflexionar.
2: Y reflexiones. Y lo hacía también, me gustaba verlo. Y terminaba diciendo, mirando la cámara, decía, bueno, los que tenemos y buenas ideas, no nos hacen caso. La mañana se tomaba la... O sea, ¿por qué pongo este ejemplo? Porque... si no, salgo electo, caballero. O sea, para mí, empresarialmente, yo lo tomo una empresa política, una empresa social.
1: Pero una gran experiencia,
2: ¿no?
1: También.
2: Por supuesto. Entonces, la tengo que manejar empresarialmente. O sea, el que yo puedo ser amiguero, hago empatía rápidamente, pero eso yo no te da ningún derecho a creerte con quién te juegas, a creerte que ya eres su pata. No, o sea, yo no confundo la amistad con el trabajo. Si yo te encuentro algo, sí tengo tiempo para contarte una anécdota. De cuando termino en Sullana, pues yo llegué a visitar, ¿no? O sea, a un amigo ahí, y le empecé a hacer bromas y una señora sale ahí y dice, usted, señor Cuevas, sí, yo le envié tanta cantidad de plata con el ingeniero tal. No, o sea, yo le digo, conmigo, no, o sea, ¿por qué cuento esta anécdota? Porque muchos se toman el nombre del alcalde, y eso hay que tener mucho cuidado, o sea, sí, las famosas bolsas, sí, las famosas, hay que tener mucho cuidado, o sea, yo voy a ser muy celoso en eso, y la primera que escuche... que esto ya empieza cuando el río suena.
0: Claro, porque claro. Ya te pones alerta. No, y en ese sentido tú eres muy suspicaz, ¿ah? Claro. Al toque captas, cuando hay de pronto hay alguna irregularidad, la captas muy rápido.
2: Claro.
0: Y cuando hay alguna malicia también igual, ¿ah?
2: A ver, agarran y dicen públicamente, fulano y tal, se le encontró tal cosa. Pero sigue ahí. Sí. ¿Qué piensas a la carrera? Dice, no, ahí está con el alcalde, también le está dando su parte al alcalde, ¿no? Entonces, si hay la primera, yo le voy a hacer caso a Contraloría, pues como si fuera mi padre al costado, ten cuidado esto, hay que subsanar, hay que hacer, no quiero terminar con juicios, buen ejemplo.
1: ¿No? Normalmente los políticos terminan así aquí en el Perú, ¿no?
2: Claro, hay muchas veces que te enjuician, pero porque no les das el caramelo.
1: Terminas enjuiciado.
2: Y te creen que sienten la obligación, creen que tienen el derecho y muchas veces se equivocan porque legalmente no puedes darle ese caramelo legalmente. Entonces te denuncian para amenazarte, pero siempre se archivan. El problema es cuando el dolo, ahí sí, tienes que seguir. Entonces yo voy a evitarlo definitivamente. Estoy bien criadito y tengo que seguir dando el ejemplo a mi familia y a mis hijos, ¿no?
1: El apellido es muy importante.
0: El orgullo siempre y también la buena imagen. Don Miguel, que Dios lo bendiga en esta...
1: Que todo le vaya bien.
2: Dijo Echegaray. Y se comió un chancay en la avenida Bancay. Eso dijo la baronesa cuando la tenían.
1: Gracias, Daniel. Un gustazo.
2: Gracias a ustedes.
0: Comparito.
2: Gracias, comparito.
0: Muy chévere. Ha sido un gustazo. Y venimos. Vamos a una pequeña pausa y retornamos con Habla Comparito aquí en Radio Girasol 107.1, el poder de la música.

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0: Esto es Habla con Barito. Qué pena que también ya nosotros terminamos, también nosotros nos terminamos esta edición especial de Habla con Barito. Y lo bueno es que hemos tratado de informarle a la gente, ¿no? Hoy ya es un poco más suave la cosa, ¿no? Hemos tratado de informarle a todos ustedes, queridos girasolovers, los que nos escuchan en todo Alto Piura, Bajo Piura, Medio Piura, en el Perú y en el mundo, porque nos están escuchando a través de radiogirasol.com y también, por supuesto, a través de la SAP. Y nos hemos conectado un poco en lo que es el tema político, ¿no? Hoy, como les decía, es ya un poco la cosa más suave, estamos en un tema más coloquial, pero creo que hemos ayudado un poquito a la gente a ubicarse en lo que respecta o en lo que teníamos de la información política, ¿no? Y creo yo que ha ayudado de alguna manera a aquellos indecisos a pensar bien, a reflexionar en su voto, porque queremos que todos voten, ¿no? Ha habido un ausentismo preocupante. Hay un porcentaje que todavía no se decide, como le decía hace un rato. Creo que van a llegar ahí a la cola, ¿no?
1: y ahí van a decidir, ¿no?
0: Ahí van a decidir. Y bueno, estamos en esta conversa, en este coloquio con todos los nuestros amigos, ¿no? Porque
2: amigos,
0: al final es Pedro nuestro amigo, Don Miguel nuestro amigo, el coronel es nuestro amigo que ya nos acompaña.
1: Aquí estamos con el coronel Werner Wilhelm.
0: ¿Cómo está, coronel? Qué gusto tenerlo por acá.
3: Buenas tardes, amigos, gracias por estar en cabina con ustedes, compartir un poco también mis experiencias, mi vivencia que ha pasado prácticamente en 2 años que estaba haciendo campaña.
0: ¿Dos años?
3: Trabajando por lo bajo, tratando de llegar por los clubes, por las organizaciones.
0: Cuéntenos un poco esa experiencia que usted, el coronel lo ha escuchado mucho también en Girasol Noticias, y yo lo conozco desde ahí, ¿no? Y he ido siguiendo también su trabajo a través de obviamente lo que nos contaba. Y ahora que ya, digamos, ahorita está ya, como quien dice, respirando un aire distinto a esta hora, hoy día, ¿no? 11:10 a.m. ¿Cómo ha visto esta campaña? ¿Qué experiencias ha tenido? ¿Qué le enseñó? ¿Qué nos puede contar?
3: Sí, mira, realmente que todavía hay muchísima gente que le falta cultura cívica, cultura de elección, porque toda la gente todavía está esperando pues que le lleves un regalo, que le des una dádiva para que recién te miren, ¿no? Hay todavía esa...
0: Se ha manejado eso, ¿no?
3: Se ha manejado y lamentablemente todavía estamos así, con ese prejuicio acá, que el candidato que más regala es el mejor. No, pero la gente no sabe que el candidato que más regala es porque está llegando pues, para hacer cosas indebidas, ¿no?
0: Coronel, eso se estila en varios ámbitos, porque por ejemplo radialmente también pasa eso, coronel, le cuento.
3: En todas
1: sí. Sí, toda radio que regala más es la que dicen que es la mejor, cuando no es así, ¿no?
0: Claro.
3: Trata de mimetizar las cosas reales como son, haciendo cosas.
1: O tratar de comprar conciencia, ¿no? Como se dice también, ¿no? Y realmente lo que debe hacer nuestro
0: Estás poniendo el dedo en la llaga, estás nuestros, poniendo el dedo en la llaga.
1: Nuestros paisanos lo que tienen que hacer es que ya se debe cambiar eso, ¿no? Va a depender de nosotros elegir la autoridad que realmente nos salga de este subdesarrollo,
0: de este
1: letargo, hermano, que no hay cuándo poder salir adelante y estar, como se dice, a golpe de mata, ¿no? En ese sentido, ¿no?
0: Mensaje dice, paréntesis, papi, dice... Hola, buenos días. Aquí regalan sonrisas y es mejor. ¡Qué bonito!
1: ¡Qué
3: lindo! ¡Buen aplauso ahí! ¡Qué bonito!
1: Aquí regalamos sonrisas y eso es lo mejor de la vida. Don Warren, cuéntenos entonces, ¿cómo ha sentido a la población en su recorrido, en su trajinar en estos 2 años? Bueno, y sobre todo en este año, pues, ¿no? en esta última etapa de campaña.
3: Sí, mira, cuando empecé, yo he sido absoluto desconocido, nunca estaba en política, yo mi vida militar lo he realizado en el Ejército del Perú, 35 años de servicio a la patria, y ahora toda esa experiencia la estoy volcando pues a la región Piura. Entonces, en ese trajinar, caminar, he conversado con muchísima gente que me decían, hoy te vas a enfrentar a unos monstruos, te vas a enfrentar a que te veje, que te humillen a la familia. Bueno, digo, ese es el costo,
0: es
3: beneficio,
0: parte
3: del trabajo.
1: Pero la gran diferencia es que usted tiene una formación militar.
3: Exacto,
1: y una fortaleza,
3: ¿no?
1: Única.
3: Yo dije, ya me bañé con aceite de avión, aceite de tanque de guerra, que no me va a hacer absolutamente nada, así que sigo para adelante. Y efectivamente, no, poco a poco he ido caminando, ganando espacios públicos, que me he ido conociendo, y particularmente en estos 15 últimos días estoy recibiendo muchísima satisfacción, porque ya veo que muchísima
0: lo están
3: gente
0: lo están
3: me está reconociendo, me está respaldando, porque ven que tengo una propuesta sólida, una propuesta seria, tengo un buen plan de gobierno con visión de futuro, y sobre todo que estoy ofreciendo liderazgo firme, ¿no? Decisión, acción, y sobre todo que tengo capacidad de gestión. Entonces, por ahí la gente ya me está tomando atención. Inclusive, hace una semana y media atrás, el local de campaña ha sido... Me han reventado la luna como una llamada de atención. Hoy te están metiendo con nosotros. Una cosa así, ¿no? Pero yo no he querido ser mayor aspaviento porque considero que la política hay que aguantar de todo, ¿no? Hay que aguantar de todo.
1: Y usted, como siempre, pues, con esa formación militar. Lo que me llama la atención, estimado Werner, es este término, orden, en su eslogan, ¿no? Sí. Orden. El orden, yo creo que viene desde casa.
3: Bueno, ¿no? Mira, en todo lado, ¿no? Yo creo que papá, mamá, cuando nos ha enseñado desde chiquito en la casa, te enseñaba a ti que tu cuarto debe estar arreglado. No, cuando llegas a la cocina debe estar arreglado, debes sentarte en el orden que te corresponde. Entonces, lo primero que yo propongo es ordenar la casa. Ahí estamos, ¿no? Hay que ordenar la región Piura. Existe demasiada maltrato internamente, no están llevando bien las cosas, hay demasiado desorden en el gobierno regional, y eso es lo que estoy proponiendo, ¿no? Primero hay que arreglar la casa para poder comandar, liderar bien el futuro y el progreso de nuestra región Piura. Para ahí estamos enfocados, y en eso trata esta palabra orden. Hay que ordenar la casa primero.
1: Hay que ordenar la casa porque en el orden está la clave.
0: Hablando, ¿no? Hablando de casa, para que lo conozcan un poquito más, porque ahora usted es un poquito más conocido, y es la verdad, ha manejado muy bien sus redes, su fortaleza, todo en las redes últimamente, de coronel. Usted es... ¿Es piurano de pura cepa? Cuéntenos un poquito.
3: Ya, mira, yo soy piurano ya adoptado. Mi esposa es suyanera, mi hija es suyanera. Ya tengo más de 30 años viviendo acá en nuestra región Piura. Mira. Así que yo me considero un piurano más, ¿no? Y yo he nacido realmente en la ciudad de Iquitos el 7 de abril del año 1969. Ingresé a la escuela militar bien joven, a los 16 años. Y a los 20 años egresé como alférez del arma de caballería del Ejército del Perú. Y llegando a mi primera unidad en Sullana, imagínense, es el año 89, conocí a mi esposa el año 90 y nos casamos el año 93. O sea, ya prácticamente tengo toda mi vida acá, ya soy hijo adoptado de Piura, de Sullana y sobre todo de toda la región Piura. Así que he caminado por toda la región y ya soy un hijo adoptado. Pues,
1: aparte, ¿no? Pues que estás en un partido político muy importante, ¿no? Emblemático, de mucha trayectoria, ¿no?
0: Que tristemente los partidos políticos,
1: partidos... Los de arraigo, ¿no? Los de arraigo.
3: Están contaminados toditos, ¿no?
0: Se han caído.
1: Y eso, bueno, con la participación de usted en esta lid electoral, está reflotando el partido,
3: Partido Popular Cristiano, es correcto.
0: Así es. Los partidos emblemáticos, como quien se dice, claro, se han caído, hermano, claro, se han caído.
1: Sí, ojalá que la nueva política que ustedes tratan de profesar sea realmente el cambio. Y este apellido Wilhelm de...
3: Mi bisabuelo ha sido alemán, por eso que tengo la firmeza, tengo la trayectoria de ser ordenado, ¿no? Mi bisabuelo ha sido alemán, ha llegado en el año 1897 por el Océano Atlántico, entró a la ciudad de Iquitos en el tiempo del caucho, ¿no? Estaba en Boom, el Perú, y mi abuelo llegó, lo trajeron una casa Strasberg, que es una casa alemana, que ellos eran unos astilleros que hacían los botes, hacían todas los barcos para poder trasladar el caucho de la selva hasta Europa. Entonces mi abuelo vino en esa camada de europeos al Perú. Yo he nacido, no, mi padre, mi abuelo son loretanos. Yo ya me he radicado, me he afiancado acá en nuestra región Piura, pero tengo muchos amigos todavía de

0: del deporte y de la lectura, ¿no?
1: Ah,
0: y eso
1: ya,
0: sí, yo soy muy
1: ¿Cuál
0: leído.
1: ¿Cuál es tu deporte favorito?
0: El tenis, ¿ya? El básquetbol, y también he sido jinete de equitación. Tengo caballos.
1: Muy,
0: ¿no?,
1: bien.
0: Y lamentablemente el año 2017 sufrí un accidente producto de dar clases a unos chicos. Un caballo me chocó la grupa en la cadera y en poco tiempo, en una semana, me dio artrosis severa. Me han tenido que operar la cadera, pero sin embargo sigo montando, me voy a hacer mis pequeños pasitos por ahí, pero yo ya no concurso como yo concursaba antiguamente, pues al 1.10, 1.20 de altura, que es exigente, pero ahí vamos. Ahora me dedico más al deporte menos de contacto, que es el tenis, y el básquetbol. Voy a hacer mis... Tengo grandes amigos basquetbolistas acá en Piura, y eso es muy fuerte, ¿no? Y no, nunca he dejado de jugar fulbito, frontón y todos los deportes que hay. Soy un deportista por excelencia.
1: Y en cuanto a la lectura, ¿cuál es tu escritor favorito?
0: Mira, yo admiro muchísimo a Mario Vargas Llosa, que es un historiador peruano, ¿no? Un poeta y escritor peruano, y he leído muchísimo de él, y sobre todo hay uno que me llamó muchísimo la atención, que son, ¿no?, Conversación en la Catedral, que me trajo mucho reflejo con la vida política, y El Pez en el Agua también, ¿no?, que es muy político. Cuenta sus aventuras cuando él perdió, pues, la segunda vuelta con el chino Fujimori, y esas cositas me ha traído como consecuencias a mí impulsar mi campaña desde una perspectiva, sin enfrentarme, sin buscar broncas con otros partidos políticos, ni menos con los candidatos. Simplemente hacer la campaña proponiendo tus cosas reales, ¿no? Tus proyectos reales que puedes hacer en beneficio de la región Piura.
2: Estimado Warren, empieza tu vida política desde qué decisión personal, o sea, ¿cómo decides personalmente y dices, caray, creo que hace falta hacer algo? ¿En qué momento decides? Porque todo el mundo hace eso, ¿eh? O sea, los que tienen vocación de servicio, obviamente, ¿no?
0: Mire,
2: estamos hablando de ahí.
0: Qué buena pregunta. Mira, yo ya en mi vida militar yo siempre he tenido una inquietud. El año 2016 con mi esposa compró un kit electoral para formar un partido, un movimiento regional local en Sullana. Entonces comenzamos a trabajar, yo hice el plan de gobierno, me he metido a ello. Y paralelamente iba terminando mi doctorado en Derecho y Ciencias Políticas. Entonces me he preparado para la vida política. Y lamentablemente, pues, este movimiento local no se llevó a cabo, porque el año 2016, efectivamente ese mismo año, suspendieron las organizaciones políticas locales y solamente quedaron las regionales y nacionales. Pero ya el bichito de la política ya estaba puesto ahí, así que terminé mi vía militar el año 2021, y el año 2022 me puse a apoyar a una organización política regional de Piura, pero influenciado y apoyando a un candidato de Sullana, que él tenía serios problemas de salud, y el trato era, oye, que si no iba bien de salud, yo iba a ser el candidato para la alcaldía de Sullana.
2: Yeah.
0: Aquel momento mi DNI todavía estaba en Sullana, pero la vía política es así. Pasó el año 2022 y dejé esa organización política los primeros días del enero del año 2023, y a partir de ahí comencé, pues, a asesorar a varios partidos políticos, y ahí ya me quedé en agosto del 2024, ya me inscribí en el Partido Popular Cristiano, y a partir de ese momento ya soy afiliado a este partido y sigo caminando, ¿no?, en la senda del Partido Popular Cristiano, que es un partido que tiene 60 años de vía política.
1: ¿Y cómo te llevas con los jóvenes? Hemos visto por ahí en tus redes.
0: Muy bien, los jóvenes me están apoyando, los jóvenes están queriendo un cambio. Los jóvenes
1: le cambian al toque, sí. la
2: el semblante, cara, el semblante.
1: ¿No? A mi general, tranquilo, mi general.
0: Yo apuesto por los jóvenes, porque los jóvenes no son el futuro, son el presente.
1: Claro que
0: ellos
1: sí.
0: Están con nosotros, y he recibido muchísimo respaldo, y me da muchísima gratitud cuando camino por la calle, me dicen, él es el coronel, él es el coronel, y se acercan, coronel, nosotros estamos con usted, gracias, chicos. Para mí realmente es sentirme muy halagado, y sobre todo me siento con un privilegio de que los jóvenes estén dando respaldo a una candidatura muy nueva, que es una alternativa nueva, pero están queriendo un cambio verdadero, y están viendo en Warner Wilken ese reflejo, ¿no? Están mirando un espejo que hoy él me representa. Y ahí estamos caminando, amigos. Vamos con fe. Este 4 de octubre, claro, vamos a dar la gran sorpresa en las urnas de nuestra región Piura.
1: Y una

0: chiquita, nada más, una chiquita. ¿Cómo corresponderías entonces al tema que lo tratamos temprano, mi querido Luchito? Esa gran brecha que hay de los jóvenes cuando salen de las universidades, salen con su título y van a buscar un trabajo y le dicen, tienes que tener 3 años de experiencia. Y ese es como decir, como nos dijera temprano un amigo, dijera, ¿sabes qué?
1: Un paredón.
0: No hay trabajo para ti, ¿no? Sí. No hay trabajo para ti. ¿Qué harías tú, hermano?
1: Mira, es lamentable, pero eso son disposiciones, ¿no? del gobierno nacional. Nosotros nos allanamos a esas disposiciones, pero también hay que tener en consideración, pues como hay muchos candidatos que están ofreciendo trabajo total, el gobierno regional no es agencia de empleo, el gobernador no es ministro de trabajo. Entonces, nosotros lo que proponemos es impulsar, ¿no? A través de infraestructura hidráulica, reservorio, micro reservorio, para crear más frontera agrícola, ¿no? Nosotros tenemos en el plan de gobierno impulsar la zona económica de desarrollo de Paita. Vamos a convocar a una convocatoria internacional, valga la redundancia, para que vengan las mejores empresas del mundo a Piura, a Paita. ¿Y ahí qué vamos a ocasionar? ¿Qué va a producir? Vamos a dar mayor trabajo, ¿no? Competencia laboral van a traer estas empresas. Entonces, ahí estamos impulsando para ver mejoras. No, yo no puedo como gobernador ofrecerles a todo el mundo trabajo. No, esa es una mentira.
2: Hoy en día los jóvenes son el objetivo principal, yo creo, uh-huh. es mi opinión personal, que se debería tomar muy en cuenta y muy en serio. Claro. O sea, el futuro, los jóvenes sean el futuro de ellos. ¿No? Exacto, porque hay una etapa que pasa muy rápido y que muchos de pronto no la concientizaron, que es la juventud pasa rápido.
1: Es correcto.
2: Y ahí es donde tienen que tomarse las mejores decisiones. Y si no se les da las herramientas necesarias, vamos a cambiar.
1: Así es, amigo.
2: No vamos a llegar a
1: un... Y otra cosa también, porque no vienen muchas inversiones acá a Piura, porque la gente no quiere venir a invertir, porque hay inseguridad. Hay una inseguridad terrible, ¿no? Ahorita estamos en estado de emergencia. Piura, Sullana, Talara y Paita. Estamos en estado de emergencia, pero siguen habiendo muertos. Entonces, nuestra propuesta es clara. En los primeros 100 días, nosotros vamos a controlar la inseguridad en Piura.
2: Ese es el plan.
1: Yo tengo un plan integral que ya lo vamos a aplicar. Tengo conocimiento, soy especialista en seguridad ciudadana. Vamos a aplicar estrategia operativa, estrategia táctica, inteligencia humana, inteligencia artificial. Zapatero a tu zapato. Guarde Wilkins es especialista. No vas a copiar en un profesor. No, sin demerecer las profesiones, ¿no?
0: Usted dentro de su carrera militar ha trabajado en cuanto a inteligencia, ¿se refiere?
1: Por supuesto, claro, tenemos... He trabajado en todos los ámbitos laborables del ejército y entre ellos la inteligencia.
2: ¿Qué le falta a la inteligencia ahora?
1: Lo que le falta es decisión política. La inteligencia existe, lo que falta es la decisión de salir a las calles y capturar. Acá en Piura ya están debidamente identificados. Hay 8 organizaciones criminales que ya saben dónde están. Pero falta decisión, pues, ¿no? Por eso yo siempre vengo diciendo...
0: Yo recuerdo que hace tiempo, cuando no existían este tema de extorsiones, pero de repente como que subía el índice de, por ejemplo, de delincuencia, venía el general de Lima, el general de la policía a nivel nacional, venía y cambiaba todititos, hermano, de la región. Los cambiaba toditos, los mandaba a otro lugar y traía a otros. Oye, hermano, en cuestión de días bajaba la delincuencia totalmente. ¿Por qué? Y se organizaban los operativos porque se sabía dónde estaban las organizaciones criminales.
1: Es correcto. ¿No? Por eso yo vengo proponiendo gente.
0: Pero no se hace eso, es no más. Votar a este general que ya no está, el general y el coronel, que los han sacado, ha tenido que haber un movimiento fuerte, ¿no? Una situación fuerte, como para sacarlos.
2: Pero más ha sido por cuestión mediática, creo.
0: Sí, exacto. ¿No? Esa es la palabra correcta, hermano. O sea, volverlo mediático para poder tomar una decisión política, como dice acá nuestro coronel.
1: Mira, acá el general de la policía que le han relevado ha sido, ¿por qué? Porque el general que estaba Arriola ha pedido su baja, ¿no? Ha pedido su... él solito, sí. ¿No? Es la única forma.
0: Ya no podía más porque ya
1: había tenido reuniones con la hermana de un cabecía ranqueado en Lima, entonces
2: lo calatearon.
1: Ya no se podía atrapar el sol con un dedo.
2: Lo desnudaron.
1: La ley
0: lo sacaron al fresco, mano.
1: Al toque, ¿no? Uh-huh. La ley te dice que los comandantes generales de las Fuerzas Armadas y la Policía Nacional, de acuerdo a la ley, ejercen su función durante 2 años, no lo puedes tocar. Pero los generales que están en la macroregión policial de Piura, la división policial de Sullana, Paita, Talara y todo,
2: se puede estar removido.
1: Confianza. Oye, el gobernador regional, dentro de sus competencias funcionales, está la compartida delegada y exclusiva. Con las compartidas, el gobernador puede llegar directamente al ministro del Interior y solicitar el cambio de los generales, de los coroneles.
2: Pueden relevarse. Sino,
1: por claro, supuesto. Mano. A mí no me va a temblar
2: como
1: la mano.
2: Como tú dices, lo que se hacía antes, pues claro, estilaba
0: claro,
2: eso.
0: Claro, venían y sacaban a toditos.
1: No, acá en Piura tiene que haber un general que sea gato. Que haga correr a los ratones, a los pericotes que están acá.
2: Ay, eso buena, es lo que buena, falta. Que sea gato.
1: Bueno, William conoce cómo hacerlo. Zapatero a tu zapato. No, pues, no, que está esperando, pues, que
2: también todo amigo el mundo gato.
1: Ofrece seguridad y no sabe. Y no
2: acá
1: sabe cómo.
2: Acá está el gato también.
1: No, este gato buenazo.
0: No, y acá es el gato techero, amigo.
2: Buena, no buena coronela, buena.
1: Y esto no sea el gato faldero, está
0: no,
1: bien.
0: Ay, es otra cosa.
1: Eso es otra cosa, amigo. No, no.
2: No corre ahí, no
0: entonces,
2: corre.
0: Entonces, está convencido usted que el orden traerá lo que es seguridad. Y los resultados es el beneficio de toda la gente, ¿verdad?
1: Las obras que se tienen que realizar, claro, que claro, sean bien ejecutadas, bien hechas. En estos momentos el gobierno regional solamente tiene un gerente general. Mi propuesta es poner dos gerentes, uno operativo y el otro administrativo. El operativo va a ver que todas las obras se lleven a cabo de acuerdo al término de referencia, que utilice los materiales concretos, ¿no? Que utilice lo que debe ser para que la obra sea...
2: Que trabaje bien.
0: Que se cumpla el expediente como tiene que ser, ¿no?
2: Que trabaje
1: bien. Y el administrativo
2: bien.
1: Se va a encargar de ver toda la documentación que esté en regla, los tiempos, los plazos.
2: Entonces, orden. Orden.
1: Ese es orden. Claro. Ese es orden. Entonces, coronel, con eso, con esa importancia de tener dos gerentes, no va a existir lo que existe ahora, ¿no? Que uno solo decide todo.
0: ¿Cómo vas a pasar este domingo?
2: Mi querido coronel,
0: ¿qué ¿dónde, planes? ¿Dónde vas a votar? ¿Dónde vas a desayunar para ir a borrearte?
2: ¿Dónde vas a votar?
1: Yo te voy a decir una campaña muy, muy, muy franciscana. Yo voy a estar en la casa con la familia desayunando.
0: Muy bien.
1: ¿No? A los amigos periodistas que quieran acompañarme, bienvenidos. Ya que ustedes conocen mi teléfono, yo les puedo abrir la puerta. Yo voy a hacer un desayuno muy familiar con mi hijo, mi hija, mi esposa, mi nuera y mi nieto. Ahí vamos a estar. Porque ellos, desde un primer momento, han acompañado mi campaña.
0: Qué bueno.
1: Esto es una campaña muy, muy humilde, pero con el corazón y la dignidad bien alto, ¿no? A mí no me
0: va
1: a
0: nadie te puede señalar,
1: no,
0: nadie te puede
1: para
0: señalar.
1: Para nada, no. Por ningún motivo. Y así vamos a esperar. Pero sí, cuando salga el flash electoral, yo estoy seguro que toda la prensa va a querer buscarme porque voy a dar el golpe.
2: El outsider.
0: ¿Dónde vas a votar?
1: Yo voto en el colegio, en la Universidad Nacional. No, en el segundo pabellón.
0: Más bien ahí, ahí en la Nacional, ten cuidado, ¿eh?
1: Sí.
0: Ahí en la Nacional está el bastión ahí, ¿ah?
1: ¿Eh?
0: El bastión de los millonarios, ahí está. ¿Eh?
1: Así es,
2: qué gusto, qué gusto.
0: Que tus personeros cuiden ahí el voto, ¿ah? ¿Eh? Ahí tienen que.
1: Ahí está el anforazo.
0: Ya no está.
2: Qué bueno. hemos tenido esta conversación muy bonita.
0: Qué gusto programa. Tener, de verdad.
2: Werner Wilhelm.
0: Privilegio conocerlo.
1: Gracias, amigo.
0: Amigo Werner Wilhelm Herrera.
1: Así es.
0: De verdad, para nosotros ha sido un placer conversar con usted en esta mañana. De Habla con Parito.
2: También nos están votando nosotros también.
0: Es una edición especial que hemos el día de hoy.
2: Normalmente te cuento, lo hacíamos los domingos, pero por la coyuntura política
0: lo hemos hecho esta semana y créeme que nos ha ido muy bien. La gente ha reaccionado.
2: Ha participado mucho.
0: De manera positiva, ha participado. Y qué bueno, porque hay que enseñarle a la gente a votar. De verdad, hay que enseñarle a la gente a votar, saber
2: que
0: votar.
2: Vayan a votar, exacto, por favor, ¿no? Los indecisos. Sean conscientes que de su voto depende el futuro de Piura, ¿no? Y ya les hemos mostrado las diferentes caras en sentido positivo de las personas que han venido por acá a ya sea Girasol Noticias y también han estado en Habla con Perito y también ahora en esta edición especial y hemos mostrado un poco ahora la parte humana de estos candidatos que son serios.
0: ¿Quién iba a saber que el señor Werner Wilhelm practicaba equitación? Nadie.
2: Claro, pues.
0: ¿Que le gusta el tenis? Nadie. Ay, ya ves. Ahí está, pues.
2: Tiene una buena costumbre la lectura.
1: Ojo que los domingos también me dedico a hacer cocina. O sea, yo
2: preparo. También hasta la cocina.
0: Caracas. Caracas. ¿Cuál es tu fuerte? ¿Cuál es tu fuerte?
1: Normalmente yo te preparo un extraordinario chifas.
2: Uy.
1: Internacional. Tallarines al Alfredo. Pero un hoyuquito con carne espectacular.
2: Así sabe, así sabe. Sí la conoce.
1: Sí, sí.
3: Está bien.
1: Muevo,
3: está bien.
1: Muevo la,
0: la, conoce, la, claro, conoce, la conoce.
2: Bueno, gracias.
1: El que tiene buena muela cocina.
2: Gracias, Virgen.
0: Gracias, coronel. Gracias. Sin gusto. Tu saludo final, mi querido compañero.
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0: El coronel, gracias. Gracias. Muchas gracias. Vamos a una pausa y reto.
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0: son ricas, sobre todo heladitas. Me refería a la botella, me refería yo.
1: ¿Cómo dices?

0: La colita. 11:48, ¿ya puedo?
1: Dale, dale, dale, dale, dale.
0: Gracias,
1: dale,
0: director. Dale, gracias, director.
1: Dale, dale, dale.
0: Gracias, director. ¿Has probado el rico y delicioso sándwich de chancho al palo o te provoca un chancho o carnero al palo? ¿Te provoca?
1: Claro, me provoca.
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1: Disculpa. Okay, me emociono. Disculpa, Luchito.
0: ¿Te acuerdas que antes grabábamos así al aire? Al aire grabábamos.
1: Ah, claro, grabábamos al aire, hermano.
0: Un chico, comercial.
1: No, no me voy a acordar.
0: ¿Ah? Cuando te resonaba todito el tío Cook.
1: No, gracias a Dios. Gracias a Dios. A mí no me reñía tanto como a otros, ¿no? Ah, bueno, a nosotros no nos reñía antes.
0: No nos reñía
1: como a otros.
0: Se apoyaba mucho en nosotros, Coqui García.
1: Sí, bastante. Sí,
0: eras tú, era... ¿Quién más? Juven.
1: No, pero Juven, sí. Bueno, que paz descanse. Juven sí era un poquito brutito para grabar, ¿ah?
0: Sí. No era mucho de grabar, Juven.
1: No era mucho de grabar, porque no tenía mucha retención. Sí, entonces, pues, cuando no tienes retención, no puedes articular las frases correctamente, ¿no?
0: Eso sí.
1: Y bueno, cuando ya salió la computadora, me acuerdo...
0: Ya se hacen trampa con la computadora. No, es la verdad.
1: Y para conocimiento de todos, de toda la gente, el primero que tenía computadora, que tuvo computadora...
0: De estudio,
1: fue Lucho Chuyes Jaime, señoras y señores. Íbamos a grabar hasta su estudio, allá en su casa... Y realmente era un placer porque tenía un estudio de grabación, pero hermoso, que te dabas el lujo hasta de dormir ahí, hermano.
0: Yo dormía, ¿no?, ahí a veces.
1: Dormíamos ahí. ¿Sí o no?
0: Sí.
1: Pero hacíamos un excelente trabajo.
0: Era, ¿no?, un rinconcito muy bonito, ¿no?
1: Sí, y hacíamos un excelente trabajo.
0: Tengo mi sueño de volver a y bueno, vale la pena soñar, de volver a tener mi estudio. Una vez le lo comenté a mi princesa, me dice, papi, lo tienes que tener, me dijo.
1: Claro. Encantó, querer es poder, hermano.
0: Me encantó. No, papi, tú lo vas a tener. Vas a tener todo eso. Yo sé por qué te digo, me dijo.
1: ¿Ya ves?
0: Me arrancó el corazón.
1: Claro, hermano. De todas maneras.
0: Lo que pasa es que yo tenía muchas cosas, pero a raíz de pandemia pasaron muchas cosas también, hermano. Yo tenía... ya te imaginarás ya, ¿no? Y ya. Deja de estar mirando,
1: No, acá dice, oye, págale a los mototaxistas. Que fueron a tu caravana. Ay, Diosito lindo.
0: No vayas a decir nombres.
1: No voy a decir nombres, hermano. No.
0: Ahí está video.
1: Ahí está video de gente que
2: jajando. Arráncale el bolsillo.
1: Está que mal leado. Oye, págale. Mira, ve. Sigue saliendo los videos, mira, ve. Aquí hay uno, ve. Oye, págale. De verdad, hermano. Bueno, pues... listo. Nosotros hemos cumplido con nuestra misión, mi querido Luchito. No sé si es que de repente mañana harás hasta el ranking. Si fuera así, me avisas nada más. Pero nuestra misión llegó hasta el día de hoy.
0: Así es.
1: Va a depender mucho del señor que todo lo ve.
0: Arriba.
1: El señor que todo lo ve, porque tiene grandes ojos y tiene buenos ojos. Tiene un buen ojo.
0: Sí, el ojo de Thundercat.
1: Para que de pronto nos dé luz verde y podamos seguir. Pero realmente hemos llegado al final de esta edición especial de Habla con Parito. A través de Radio Girasol, para quien tengo un eterno agradecimiento por esta gran oportunidad. Y el volver a la radio es como... alimentarte nuevamente, ¿no?
0: Claro.
1: Y estar a tu lado, sobre todo, Luchito, realmente ha sido gratificante. Aquí hemos pasado durante todo este tiempo, hemos compartido mandarinas, plátanos, sí, agüita.
0: Pues sí.
1: ¿No? Y eso que ¿cómo se llama? Que es por el cariño y el
0: mandarinas, plátanos, tu desayuno de Ricardo.
1: El cariño de nosotros.
0: Gracias,
1: ¿no?,
0: por haber compartido tu desayuno conmigo, amigo, sí, la verdad.
1: No tengo dónde desayunar.
0: Verdad que, pero podemos ir al comedor Divino Niño.
1: 9 soles el menú ahí, ¿eh?
0: Al comedor Divino Niño podemos ir.
1: Ay, ay, ay.
0: Vayan a beneficencia.
1: Muy bien, mis queridos amigos. De verdad, ya de ustedes depende ya.
0: Ya. Yeah.
1: Ya, no queremos mañana más tarde que se estén quejando y se estén arrepintiendo porque eligieron mal.
0: Así
1: ustedes
0: es.
1: Ya los conocieron, ya los pusimos ahí en la vitrina. Así que decían ustedes, nosotros estaremos a la espera y que Dios nos ayude, que Dios nos fortalezca.
0: El que llegue y que tiene que llegar, haga las cosas bien.
1: No les cuesta nada, muchachos. O sea, si uno hace alguna cosa realmente para ganar, es lógico y está dentro de los parámetros del ser humano. Hacer algo, trabajar en algo para poder tener un beneficio.
0: Para llegar al objetivo.
1: Pero de ahí a meterse con la plata del pueblo, a meterse al abuso, a abusar del poder.
0: A delinquir.
1: Ya eso realmente ya escapa a todo contexto, sí, humano. Y obviamente eso tiene su castigo. Puedes gozarlo.
0: Un buen rato.
1: Un buen rato.
0: Sí, pero no. Pero después no va a ser eterno.
1: Vas a pagar las consecuencias de todas maneras.
0: Y sí, porque siga.
1: Así
0: sí
1: es.
0: Bueno. Un gustazo. Ay,
1: un gustazo.
0: Cuídense un montón. Buen fin de semana. Todos a votar, por favor, el domingo. Vayan a elegir a su candidato preferido. Todo por el bien de nuestra querida Piura. Ya hemos demostrado tener mucho nivel, tener mucha seriedad en las elecciones presidencials. Entonces, uh-huh, queremos que los piuranos sigamos por esa senda. Listo. Listo.
1: Muchas gracias.
0: Chaucito, pues.
1: Habla, compañito. Chau, chau.

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